0: Un minuto de las 9 de la noche, Luis Cepeda con Corazón Anestesiado ante Alejandro Sanz. Qué lindo recuerdo. Llegó Soledad, Aitana, Taylor Swift. Y nosotros ya volvemos en esta segunda hora.
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0: Mica Mose. Suena aquí en 105.5. Antes la música de Keisha. Mucha música. 13 minutos a las 9. 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

0: Antonio José junto con Muerdo, como un mendigo.
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0: Momento de estar escuchando buenas canciones al aire. Lindo recuerdo se viene.
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0: Como un mendigo en vivo, Antonio José y Muerdo. Y los que están del otro lado escuchándonos en www.radiojovenmendoza.com, porque vamos a viajar 1986, Soda Stereo, El Rito.

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Laura Pausini. Otro de los recomendados, Mientes. Antes Lucía de la Puerta, Soda Stereo. Y es momento de estar disfrutando el retro de la hora. 31 minutos de las 9. Para seguir disfrutando canciones, éxitos. Y por supuesto los ex número 1.

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Excelente retro deal ahora junto con William Signer, Just Been Been Round. Antes los Depeche Mode con Age of the Silence. Y nosotros ya volvemos. 39 minutos a las 9.

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0: Bueno, canciones que están solicitando la música junto con Coti, Te Quise Tanto, Alba Rechi, El Desarme, los BTS con Swim. 57 minutos de las 9 de la noche.
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0: Lucas Curoto, Bella, Aída Redrú acelerando. Bueno, las canciones, los elegidos, cuando ya pasaron 21 minutos de las 10.
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0: esperaré. 27 minutos a las 10.
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0: Llega la música de Flavio. Qué fácil.

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39 minutos a las 10, retro de la hora, viajando a 1983, junto con Multigráfica, Kierrot, Come on, Feel the Noise, ante los Mike and the Mechanic, con Carrera Silenciosa. Nosotros ya volvemos.

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0: Ricardo Arjona. El problema.
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0: Antes Jesús, Julio Ávila, Tipitos. Un minuto de las 11 de la noche. Nosotros ya volvemos, última hora.

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14 minutos a las 11 de la noche, disfrutando canciones, música internacional, éxito a los 90, 1998, donde encontramos a ella, Madonna, con The Power of Goodbye, El Poder del Adiós. Antes un clásico, junto con los Oasis, Wonderwall. Vamos con tus elegidos en 105.5.

0: Esta nueva producción de Ruslana suena aquí en 105.5 en Galería 100, Apostarlo Todo. Antes Dua Lipa con Physical. Más canciones.
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0: Y acercándonos al retro, pero llegan ellos, los auténticos, decadentes, Caligaris, Te Quiero Tanto.

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Starship, nada nos puede detener ahora. Éxito a los 80. Antes, la música Italo Dance junto con Frey Davey con Palabras World. Nosotros ya volvemos, último bloque.

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0: Melodía 100. Y nos vamos disfrutando el último bloque junto con Rosalind, Paul Tin, Maná, Sabela. Lindo recuerdo de Maná, donde jugarán los niños. Nosotros nos vamos, los dejo con muy buena compañía. Ya se viene Cadena Hit, arrancamos a las 9 de la mañana, ya que el jefe no está. Así que bueno, nos vamos. Actualizando temperatura en la ciudad, 11 grados. Una lluvia débil, todavía no he salido. Veremos qué pasa. 70% de la humedad. El pronóstico para este jueves: una máxima de 17 con mínima de 12, con lluvia, con viento del este-sudeste. Y el viernes 18 grados con mínima de 12, parcialmente nublado, con algunas tormentitas dando vuelta. Y sí, ya estaba pronosticado, che. Nosotros nos vamos. Bueno, Belén, te mando saludo. Saludo a todos los que están del otro lado. Gracias por acompañarme. Nos vamos. Ya se viene Cadena Hit. Los dejo muy buena compañía. Nos reencontramos más tarde en 105.5 a partir de las 9 de la mañana. Música y algunos de los invitados estarán dando vuelta en los estudios de Radio Joven. Los dejo. Muchas gracias a todos. Nos reencontramos luego. Chau.
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Andan, bienvenidos a Clásicos de Ida, bienvenidos a Cadena Hit, bienvenidos a esta hora de clásicos y de nuevos clásicos para correrle el telón a la programación de la radio con clásicos y nuevos clásicos, buena música, los mejores artistas, sus mejores discos y sus mejores canciones. Esa es la propuesta, nada más, una horita así. ¿Se enganchan? Obvio, dale, vamos. Mi nombre es Lucas Correa, Luquitas, y con Lucho Alegre y todo el equipo hacemos Clásicos de Ida por Cadena Hit. Un éxito siempre.

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0: te gusta escuchar buena música, quédate porque acá estamos haciendo eso, disfrutar una canción mejor que la otra, atrás de la otra. Y si no, pasamos las que les gusta. 351-519-9917. Dudo que nos queden afuera, pero si nos estamos olvidando de algún clásico, acá los estamos esperando. 351-519-9917. Y te mantenés bien conectado en Cadena Hit.
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Llegado al final de otro Clásicos de Ida, así que gracias y más gracias a todos por habernos dado permiso para acompañarlos en este momento tan particular como es ni más ni menos que el arranque del día. Le metimos telón y corrimos a la programación de la HIT y ahora los dejamos en las mejores manos porque ya se viene Flavia con todo el equipo para hacer Despabilate Amor y seguir levantando en este jueves. La invitación es a que nos encontremos mañana viernes para arrancar otra vez la jornada juntos. Además, ya saben, los viernes son viernes de hitazos, así que acá estaremos esperándolos. Mi nombre es Lucas Correa, Luquitas, y con Lucho Alegre y toda la banda hicimos Clásicos de Ida por Cadena HIT. Un éxito siempre. Chau, chau.

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0: Dale, buen día. ¿Cómo les va, queridos amigos? ¿Cómo andamos en este 15 de octubre? Saludando despacito y a poquito a todos los locos lindos, locas lindas, madrugadores de la vida. La patrona. Claro, me empiezan a decir, che, ¿y por qué? ¿Por qué no está ella saludando con esa sonrisa que empieza, viste?
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0: Tan picarona como siempre, Iros. No, no, no. Hoy la tenemos desde otro lugar, sí, sí, sí. Hoy la vamos a tener desde otros lugares.
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0: No le digan así, chicos, por favor. Vamos saludando en este 15 de octubre a todo el mundo, yeah. Claro.
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0: ¿Qué? No, el musicalizador no haga esto.
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0: No, porque hoy tiene que trabajar esa igual manera.
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0: Hoy, mañana también.
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0: ¿Cómo andan todos? Los vamos recibiendo en el mensajero de la hit.
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0: ¿por dónde está prendida la radio a esta hora? ¿Está en la cocina? ¿Está en algún local? ¿Está en los autos? ¿Está en el bondi, ahí en el taxi, en el remis, en las aplicaciones?
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0: ¿Está la app? ¿Está a través de la web? ¿Esa radio encendida para cortar un poquito de distancia? También buen día.
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0: Amigos queridos, habilitadísimo el WhatsApp. Y ya lo habilitaron ustedes.
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0: Esto es el vicio. Pero no es el hecho de venir a trabajar al vicio, no. Este es el vicio, digo, porque me gusta cuando no piden tanto permiso, no hay tanto preámbulo para eso. Ya habilitaron, Patri habilitó el WhatsApp, audio de voz al 351-519-9917, aparece Juan, Luquitas, y no es Luquitas Correa precisamente. Van extendiendo el bracito, saludando. 351-519-9917. ¿Quién anda por ahí? ¿Quiénes son los que están despabilados?
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0: Vamos arrancando despacito, amablemente, porque si viene el fin de semana. Mientras tanto, hay probabilidad de lluvia para hoy también. Continúa esta alerta.
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0: 12 grados, 4 décimos en Córdoba capital. Cielo cubierto, tormentas fuertes para este jueves se esperan, con una probabilidad de chaparrón, de lluvia, una caída del 70%. En teoría, el sol sale a las 6:37, en teoría.
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0: 19 grados la máxima para este día, así que vamos. Despacito, nos encontramos con Martín Brasca en la producción. Viene el profe hoy. André Moya en la musicalización. Flavia Iroz, que te mandamos un beso grande. La patrona. La patroncita. Fernando Baré es mi nombre. Buen día para todos. Despabilate, amor, con las pastillas del abuelo. Hola, Piti.

0: Hola, hola, genios. Jesús de Altagracia.
1: Vamos, Jesucito.
0: Muchas gracias por la gran compañía. Despabilate, amor.
1: Vamos, Jesús, todavía. ¿Quién anda por ahí? Buen día, los vamos recibiendo todos. Hola.
2: Hola, hola, buen día, Flavifer. Un cafecito y despabilate, amor.
1: Eso, Patri. Me encanta porque están súper activos, ¿eh? Están súper activos en este jueves, ya con aroma fin de semana. Algunos que se le ha pasado rápido por una cuestión que han tenido semana corta. ¡Qué lindo, chico! ¡Qué linda guachada! ¿Eh? Pestañearon así en 2 segundos y ya están en el fin de semana de nuevo. Y bien merecido. Vamos que estamos todos. La capitana, bueno, le mandamos un beso grande, ya vamos a contar. Tiene una misión tan linda, tan especial. 15 de octubre, ¿cómo les va? ¿Cómo estamos? ¿Cómo andamos? En Misiones, a esta hora, 18 grados 6 décimas. En Posadas, 17.7. Santiago del Estero, 15 grados 2 décimos en este jueves 15 de octubre. Vamos planteando cuál es la información, los primeros minutos de este día. Pasa el trago amargo, la industria metalúrgica de Córdoba perdió 2.100 puestos de trabajo en un año. Es una brutalidad ese sector, como está, como tantos otros, ¿no? Lamentablemente afectados por la crisis económica. La noche de las peatonales en Córdoba, para hacer un plancito para este fin de semana. ¿Cuándo es? Mañana. En el centro, un gran encuentro para toda la familia. Desde las 7 de la tarde hasta las 12 de la noche. En todo un tramo, lo que corresponde a las peatonales de Córdoba. Y esto inicia desde Jujuy aproximadamente. Y se va a extender hasta calle San Martín. Durante toda la 9 de julio, 25 de mayo, que también cambia el nombre. Desde las 7 de la tarde hasta las 12 de la noche van a haber coros en las galerías, escenarios con diferentes artistas y algo muy importante, los descuentos de varios locales por las promociones para el Día de la Madre. Así que si no compró nada, tiene la oportunidad. Y si está crocante, un beso y un abrazo para mamita. Es lo necesario siempre estar, ¿no? Más allá de la fecha que se conmemora o comercial para alguno de los casos, también la noche de las peatonales en Córdoba activa y ayuda a todos los comerciantes que vienen bastante cascoteados, como dicen, en Tras la Sierra. 6.21 es el Día Internacional de las Mujeres Rurales hoy. Día Mundial del Lavado de las Manos, algo que por ahí perdimos la costumbre después de la pandemia, pero cuando uno vuelve a casa, viste que es necesario, te sacas la ropa, pasas por el baño, una lavadita de las manos, y sí, que en el momento de pandemia estábamos todos así con una cuestión de, ¡ay, pasame el alcohol en gel!, todos esos detalles que con el tiempo, por supuesto, uno se va olvidando un poquito, se va, como no sé si olvidando, pero relajando. Es el Día Mundial del Bastón Blanco. Y es el Día de las Cooperadoras Escolares en Argentina. Hay que pagar la cooperadora. Te decían así. Te avisaba el preceptor. Barea tiene que pagar la cooperadora. Bueno, despacito, por favor. 6.22.

Estoy preparándome para ir a natación. Espero que tengas un lindo día. Que bueno, como vos decís, después esperemos desde dónde está Flavita. Bueno, feliz jueves para todos los oyentes, para ti, para ella y para el mundo entero. Besitos.

0: Maxi Espíndola.
1: Hola, Capo.
2: Hola,
1: escúchame.
2: Señor. Sí.
1: Es lo mundial de lavarse las manos.
2: Sí.
1: Dicen que cuando uno va al baño y cuando sale del baño se tiene que lavar las manos.
2: Claro.
1: No se las debe. ¿Cómo? Las manos no se las tiene que lavar antes de ir al baño. Porque antes de ir al baño seguramente tiene la mano sucia.
2: Claro.
1: Y está tocando algo que está debajo de la ropa 24/7 y está limpito. Porque tenés que lavar las manos cuando salís del baño si estás tocando algo que está limpio. No sé, mate para el debate, fíjate.
2: Buen planteo, Andrés, buen planteo. Sí, amigo, buen planteo. Estaba analizándolo por dos partes. Porque digo, bueno, uno viene con la rutina, el día a día, lo que vas tocando, si venís desde la calle o en algún momento, bueno, vas al baño, necesitas higienizarte. Y después porque, bueno, tanto lo primero como lo segundo, para decirlo sutilmente, claro, cuando vas al baño son todos desechos del cuerpo. Entonces, de alguna u otra manera, es necesario el hecho de, por supuesto, de tener esa higiene. Por eso lo comprendo por ese lado. No sé, me puse a analizarlo en este momento, Andrés, ¿eh? Abrazo grande. Mate para el debate, que es mañana. Pero está bueno el planteo también. Totalmente válido. Mañana 6 kilos de yerba verde flor. Hoy tenemos invitaciones también. Muy bien, muy buenas. ¿Quiénes son los que van apareciendo en el mensajero? Está Adrián, Francisco Barrios en el auto. Hago pacientes crónicos. Traslado de paciente crónico, Fran. Qué laburazo, amigo, ¿eh? Qué laburazo. ¿Quién anda por ahí? Buen día.
3: Hola, chicos. Buen día. Soy Dani.
2: Hola,
3: acá
2: Dani.
3: De Tanti.
2: Vamos, Dani.
3: Bueno, los estoy escuchando mientras voy camino al trabajo.
2: Perfecto.
3: Les mando un besote enorme. Que tengan un hermoso día. Despedílate, amor.
2: Eso, Dani. Hola, Tanti. Buen día, Tanti. ¿Cómo andamos? 6:30 en Córdoba y en todo el país. Está Lu saludando, dice, hoy la radio suena hoy, como siempre también, en Australia. Beso grande a las 5 de la tarde, está cayendo el sol por Australia. Qué lindo, mandame una foto, una postal, Lu, porfis. Si podés, mandame una postal. Ese solcito en Australia, tengo amigos por allá. Un par se han vuelto, no sé qué les pasó. Facturaban lindo. Está Normita saludando, dice, buen día, buen día. Tati, con paraguas y camperita fina. ¿Para dónde te vas, Tati? ¿Estás saliendo a la chamba en este momento? Una foto. Foto de amanecer. Para el lado este, está como casi despejado. Ayer nos hicieron un amague de aquellos. Hoy diferente. Hoy diferente. Para el lado oeste, donde se pone el sol, está bastante oscuro. Pero bueno, vamos, nos encontramos en el mensajero de la HIT, con canciones que te acompañan en ese camino a hacer actividad física, algunos que se van a trabajar, a la chamba, se ha dicho. 15 de octubre, saludamos a todo el mundo. Fernando Varés, mi nombre, con todo el equipo del Despabilate Amor, Martín Brasca, Iros, que está desde otro punto hoy, saludando, por supuesto, también, sí. Y aparece en algún momento la patrona. ¡Patrona! Este es el Despabilate Amor hasta las 9 de la mañana en la HIT. Buen día para todos. Con Travis Singh.

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0: Buen día, bendiciones, despabilate amor La Rioja, tengamos un lindo jueves. Acá llueve muchísimo, frío. Despabilate amor La Rioja.
1: Vamos, Víctor, querido La Rioja, que está lloviendo en este momento. Que manden reportes, ¿eh? Los recibimos a todos a lo largo y ancho del país, por supuesto. Que nos cuenten si está lloviendo en algún punto del país, en alguna localidad, en el interior de la provincia también. 6:39 en Córdoba y en el país. Y acá no es todo cháchara. Ella no está, la capitana no está timoneando el barco, pero el resto del equipo estamos diciendo presente. Y él también dice presente. ¿Qué pensaban, que no iba a venir? No. Ella no está. Pero nosotros estamos. ¿Cómo le va al Barenque? ¿Cómo anda?
2: Buen ¿Cómo día. Anda, Barea? ¿Cómo está? ¿Qué le pasó a la señora?
1: Y no sabemos. Está trabajando, dice.
2: Usted sabe que en algún momento sospeché.
1: ¿Sí?
2: ¿Qué que se tomó a cuenta los feriados del Papa con esto de que está en duda?
1: Que
2: dijo,
1: adelantó.
2: No, me los tomo ya, por las dudas, no ven el Papa y se suspendan los feriados.
1: Entonces ella dice, bueno, voy a aprovechar por las dudas.
2: Vio que ella es la embajadora de los feriados.
1: Ama los feriados ella, sí.
2: Así que se tomó el día la señora, supongo que mañana vendrá.
1: Esperemos, porque mañana tenemos mate para el debate, no sabemos si viene mañana.
2: Uy, que le había traído café y todo.
1: Bueno, lo ligué yo al café.
2: Bueno,
1: le agradezco.
2: Se lo pierde.
1: Bueno, vamos a abrir el dato despabilado, ¿le parece?
2: Como le parezca.
1: Muy bien, vamos adelante.
2: Mucho más prudente que la señora, mucho más prudente.
1: Federico Albarenque con nosotros, señoras y señores.
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1: 6:41, ¿cómo andamos, Albarenque? ¿Cuál es la data de este jueves del 15 de octubre?
2: Jornada complicada en muchos aspectos. Primero en lo climatológico.
1: Sí, también.
2: Seguiremos como venimos.
1: Parece, ¿no?
2: Vio con posibilidad de tormentas, chaparrones, lluvias, que sale el sol, que se nubla, que está gris, que está celeste.
1: Alerta amarilla para hoy.
2: Hay que salir con un carrión prácticamente en la calle.
1: Sí, prácticamente con el arca de Noé, por las dudas.
2: Uno no sabe si tiene que estar de remerita, con campera, con rompeviento, con inflable, con...
1: Como cebolla, así, es como volver a julio allá, con tanto abrigo, ¿no?
2: También va a estar bravo diputados hoy.
1: ¿Qué
2: pasó? La oposición busca derogar el DNU 70 y prorrogarle emergencia y discapacidad. El DNU 70, aquel que firmó al inicio de la gestión Javier Milei.
1: Sí.
2: Hay una negociación entre el oficialismo y algún sector de la oposición para que... hacer algunas modificaciones, pero que de fondo no cambie la situación. Habrá que ver qué pasa en el Congreso de la Nación. Seguramente el gobierno va a lograr que no se trate en el Senado, la derogación de este DNU, que sí, lo considera Javier Milei fundamental. Se sigue recuperando el Papa León XIV.
1: ¿Cómo está el Papa? Porque...
2: A ver, se levantó, sí, caminó. De hecho, participó de una misa y demás. Y está la expectativa de qué va a pasar con el viaje a la Argentina.
1: Sigue en suspenso, ¿no?
2: Como... Hay que esperar.
1: Sí, tal cual. Hay que esperar el avance de acá una semana, estimaban también, ¿no?
2: Sí, 10, 15 días, a ver cómo evoluciona en función de eso, ver cómo está. ¿Y qué le recomiendan fundamentalmente los médicos?
1: ¿Qué dicen los médicos?
2: Hoy las chances están más en el no que en el sí. Pero
1: hay
2: bueno,
1: un gran porcentaje que no venga.
2: Si hay un hombre de fe en la iglesia, tiene que ser el Santo Padre.
1: Justamente, que nos ayude.
2: Vio que en su momento le dijo al arzobispo de San Juan, Jorge Lozano, nos vemos en los próximos días, con la esperanza de que venga a la Argentina. Así que todo stand-by.
1: Agarrado entre pinzas, ¿no?
2: En función de lo que diga el Papa,
1: sí,
2: se verá qué se hace. Con los feriados, con bien, toda la organización y demás, si se posterga. No queda tanto margen. Porque el año que viene hay elecciones en la Argentina.
1: Eso iba a preguntar.
2: Y el Papa, los papas en general, suelen no visitar países que están en un año electoral. Para que no se malinterprete la visita.
1: Exacto, que no se ligue con esa...
2: Pero va a ser utilización política y demás. Y lo que está complicada la situación es en el litoral argentino por el fenómeno El Niño. En Corrientes preparan... los vecinos se están preparando para lo que creen que va a ser una inundación histórica. Claro, también llueve mucho en el sur de Brasil.
1: Bien.
2: Y esa agua en algún momento tiene que bajar.
1: ¿Por dónde baja?
2: Y baja por cada uno de los ríos, pero fundamentalmente se abren compuertas, la Sireta y demás, porque no puede contener el caudal de agua que cae o que baja de Brasil.
1: Sí.
2: El más o menos ingresa un promedio... de una cantidad de agua que son que llenarían 10 piletas olímpicas por segundo.
1: ¡Ah! ¡Flauta! ¡Ah, la flauta!
2: Para que la gente tenga una magnitud. Hoy tenemos marcha federal universitaria, la quinta.
1: Exacto.
2: Multitudinaria. La convocatoria, como siempre, la principal es en la ciudad de Buenos Aires, pero hay en todo el país, entre ellos en Córdoba capital. Y hay un dato que le dejo que es alarmante.
1: Sí.
2: Según un informe de Argentinos por la Educación...
1: ¿Qué dice?
2: Solo 19 de cada 100 adolescentes argentinos...
1: Sí.
2: ...llegan a los 15 años sin repetir la escuela y con aprendizajes básicos. O sea, el 20% de los chicos llega como debe llegar. Bien. El 80% restante está con algún tipo de deuda. Así que, dato alarmante.
1: Sí, para tener en cuenta.
2: Yo cuando le digo a la señora esto de que no tanto feriado, no tanto chacota, la señora no me hace caso, ya acá tiene.
1: ¿Y sabe que tenemos a la señora en este momento que lo va a saludar?
2: Ah, no me diga.
1: Pero sí la recibimos a Flavia Iroz en este momento. ¿Cómo le va a la capitana?
4: Sí, deuda es la que tienen ustedes. Manga de comer gratis.
1: Bueno.
4: Nos estoy escuchando.
1: Sí, ahí le estamos escuchando nosotros también. ¿Cómo anda la patrona?
4: Bien. Hola, hola, despabilados, buen día.
2: ¿Cómo le va, señora?
4: Digo, más allá de que ustedes no maduren, yo tengo el pecho inflado hoy, así como el barenque con Belgrano.
1: Sí.
4: Yo no entro en mi cuerpo de la alegría que tengo. ¿Ustedes saben a dónde me voy yo, no?
2: Porque, no.
4: Ah, que está en Cancún tomando mate, que... No.
2: ¿A dónde está? ¿En Playa del Carmen?
1: En Cuesta Blanca está... En Plaza de los Hippies.
4: No. ¿Vieron el concurso de la radio? Sueños de radio.
2: Sí.
4: ¿3?
1: Sí.
4: Bueno, debo contarle a los oyentes que sí. Estamos felices porque este es un año muy importante porque empezaron a competir bajo las mismas condiciones en cuanto a jurado y evaluativo en el concurso latinoamericano ya, ¿no? Más grande de Latinoamérica a nivel nacional, que es Sueños de Radio, que todos los colegios de Argentina tienen que presentar un programa de radio. Y ahí compiten con diferentes jurados. Bueno, este año logramos que las escuelas especiales de todo el país también puedan concursar.
1: ¡Qué bueno!
2: Perdone, señora.
4: Bajo el rango evaluativo, sí.
2: Y todo esto que es muy lindo... Muy lúdico.
4: Hermoso.
2: ¿Qué tiene que ver con el lugar donde se encuentra usted en este momento?
4: Que me estoy yendo a Buenos Aires, Alvaren, que vos... sacate la gorra. Me voy al teatro, al Poli Te Ama, a hacer la conducción.
2: Bueno, vamos a necesitar... ¿En qué se está yendo, señora?
4: Pero no solo eso, la Escuela Especial de Asís va a recibir un reconocimiento por haber hecho un guión en programas. Que fue realmente un antes y un después el valor agregado de trabajo de esos chicos que tienen discapacidad intelectual.
1: Wow.
4: Y realmente se destacaron del resto. Hicieron un guión radial, ya se lo mostré a Varea, creo que se lo mostré a
1: Varea. Sí, hermoso.
4: En pictogramas, y se destacaron. Y les vamos a dar un reconocimiento. Así que ahora en un ratito ya salgo para Buenos Aires.
2: ¿En qué se va, señora?
4: En Sulking,
1: cariño.
2: No, digo porque tiene que mandar un comprobante de pasaje, algo.
4: Sí. No, me voy con Doña Jovita que me pasa a buscar ahora el Sulking.
2: No, bueno, pero es que, a ver, uno no puede decir el trabajo, che, no voy a trabajar porque me voy de viaje.
1: ¿Cómo
2: a ver, traiga la prueba?
1: Claro, ¿cómo justifica?
4: Ah, no, si allá voy de compras a comprarme carteras Louis Vuitton, claro,
2: mire,
4: a Buenos Aires, voy a trabajar al barenque. Yo tengo el pico y la pala incorporada en la mochila. Al
2: primero se va a encontrar cuando llegue, porque en algún momento suponemos que volverá.
1: Esperemos.
2: Con un reclamo del staff, porque no nos llevó.
4: Ay, princeso, basta ya. Estoy secando las bombachas acá en el tender.
1: Con el secador. ¿Cómo? La estoy secando.
4: Sí, estoy seca. ¿En serio? ¿Quieren que les cuente la verdad?
2: No, cuente.
1: Cuéntelo.
4: Seque unas medias, ¿viste cuando las pones, las enganchás en la punta del secador?
1: Sí.
4: ¿Y que hace como si fuera el atrapa mariposa?
1: Sí.
4: Y sí, sequé las medias con el secador de pelo. ¿Qué quiere que haga?
1: Bien, qué
4: así
1: rústico.
4: Así como una vez avivé un matambre, un fuego, una parrilla con secador de pelo, te seco las medias también.
1: Qué peligro es.
4: Saben de...
2: O sea que la herramienta más importante en su casa es el secador de pelo.
1: Claro.
4: Sí. Así el olor a matambre que me quedó de flequillo, pero no importa, mucha onda.
2: No, pero es un perfume, Eros.
4: No, y hay que llevar abrigo, ¿eh? Atenti los que están saliendo, sí, porque ya...
1: Está fresquito.
4: ¿Está fresco?
1: Sí, tal cual.
4: Hay tanta humedad que... Por suerte, Alvarenque, me estoy tomando un mate, por favor. Mucho mate para el debate, pero al mate no
2: le voy a decir una cosa.
1: Acá llegó con un café.
2: Le voy a decir una cosa porque se podría haber ahorrado varias palabras en su vida.
4: Epa. Y Brasca
2: entre
4: me mandó
2: el video de Alvarenque. Ah, bien. Hoy vine con el café... Y resulta que la señora está de jaranda.
1: Lo ligué yo, permiso, salud.
2: Se va de juerga.
4: Ustedes no saben, pero mira, la alegría que tengo yo, mi colega, ¿vieron que tengo Bárbara Anderson, sí, nuestra periodista de Cadena 3, radicada en México? Mm. Está también en el jurado de Sueños de Radio, sí, en la categoría, bueno, Escuelas Especiales. Estamos tan felices porque es como un hito, un antes y un después, ¿no? La visión completamente, les diría, de cambio de paradigma también que adquirió la empresa. Así que eso es como un antes y un después.
1: Qué bueno.
4: En un montón de cosas.
2: Está en su Navidad.
4: Emoción. ¿Qué?
2: Está en su Navidad, usted.
1: Claro, en una fiesta realmente. Porque
4: yo
1: es para
4: estoy
1: celebrar
4: en la Navidad de Luis.
2: Ahora no, está bueno esto de encontrar. En todo un motivo para festejar, ustedes, ¿no? Eso es también muy saludable.
1: Pensábamos...
4: Alvarenque, por suerte no tengo ese olor a cuasi amarga como algunos.
1: Ah... Alvarenque,
4: ¿como algunos?
1: Sí, Alvarenque... Sí, ¿qué pasó, Iros?
4: No, decí.
1: No, decí, digo que Alvarenque pensaba que usted se había tomado ya los feriados del Papa por si no viene. Claro, para adelantar un poquito la situación y no desaprovecharlos.
4: Claro, sí, sí, no, me imagino porque con su visión tan laxa.
2: A ver, Iros, a ver, Iros.
4: Quiero hablar un poquito de algo. Evoluciona bien el Papa, así que ¿qué va a pasar con eso, Alvarenque?
2: Y está ahí.
4: Saqué un viajecito a las Bahamas.
2: Está ahí, stand-by. Hay claro que esperar unos días.
1: Claro.
4: Ajá. Y, mientras tanto, todo el operativo, todas
2: no,
4: las
2: bueno,
4: por... asignadas en Córdoba...
2: A ver, todo sigue como hasta entonces. Se claro sigue trabajando en Córdoba, Buenos Aires y demás, sí, como si el Papa viniera. No se paró nada. Esperando que en unos 10, 15 días, ya más cercano a fin de mes, llegue la confirmación por sí o por no. Está difícil, dependerá de lo que le digan los médicos.
1: Claro.
4: Genial, genial.
2: O sea que si,
4: bueno,
2: por ejemplo, a las 11 de cualquiera de estos días del mes se confirma que el Papa, por ejemplo, no viene, 11 y 5 ya estamos borrando el decreto de los feriados.
4: Y sí, y por supuesto...
2: Usted ya se
4: bueno,
2: le toma
4: yo
2: cuenta.
4: Mañana les voy a contar. Damaris, recuerden este nombre. Sí. Damaris Pérez es una de las docentes de esta escuela de San Francisco de Asís. Y vamos a darle el reconocimiento a estos chicos que les conté. Y voy a hablar con ella en un rato. Vamos a
2: muy
4: hacer
2: bien
4: una nota. Vamos a estar destacándola. Ayer hablé un ratito con esa docente. Y pienso, ¿no? Porque estaba con todas las cuerdas vocales afectadas, estaba afónica.
1: Los nervios.
4: Digo, ¿cuántos docentes? Sí, los nervios y la entrega de sí esos docentes que trabajan de manera tan silenciosa, con tanto esfuerzo y con tan poco reconocimiento en estas escuelas.
1: Tal cual.
4: Y digo, sentí la alegría que tenían ellos de poder ir al teatro, al Poli Te Ama, a mostrar su trabajo, a trabajar, bueno, con estos docentes que hacen de patita, ¿no? Les dan herramientas a los chicos para poder adquirir este no el reconocimiento, esta calidad educativa a la que pueden llegar y dejar de hablar ya de discapacidad, sino de la muy capacidad bien de cada uno. Por eso va a subrayar hoy este concurso Sueños de Radio, la capacidad de todos los estudiantes.
2: Bien.
4: No importa si hay un desafío diferente o no.
2: ¿Le puedo hacer un encargo, Iros?
4: Bueno, pero mándeme plata si me va a pedir.
2: No, bueno, Iros.
1: Leche evaporada le va a pedir.
4: Sí, yo te voy a traer la leche evaporada también. Que
1: un
4: se
1: solomillo.
4: Evaporó,
2: hay dos cosas que tiene que traer de Buenos Aires, que en eso son insuperables.
1: ¿Tiene
2: que
1: pasar por la pizzería?
2: No, tiene que traer media luna con manteca.
1: Uy, qué buen pedido.
2: ¿O de manteca?
4: Ah, sí. Con esa humedad lindas van a quedar, van a parecer buñuelos.
2: Y pizza. La pizza de Buenos Aires.
1: Sí, es tremenda, ¿no?
4: Está bueno eso porque es cómodo.
2: Sí.
4: Es cómodo para la mochila, la pizza, el tupper.
2: No, pero veo que tiene el triangulito hacia arriba de la pizza para que no se, no claro, se le pegue el queso a la caja.
1: Exactamente.
2: Que es un invento bueno, argentino ese.
1: Exacto.
4: Le voy a hacer un encargo al Baren, que sí. Vaya a los chinos del lado.
2: Sí.
4: Cómpreme un tupper para pizza, viste que los chinos tienen todo.
2: Sí. Sí, sí, sí.
4: Y me lo manda. Y yo le traigo esa de la esa de las cuartetas, esa que es de todas las cebollas.
2: Sí, esa, en ese lugar estuvo comiendo anoche uno de sus ex jefes.
1: Ah, mire.
4: No me digas, estoy hablando con él ayer que lo voy a ver en el teatro hoy.
2: Bueno, estuvo anoche ahí.
4: Bueno, le voy a llevar entonces pizza, tráigame el tupper, así puedo subir al avión con la pizza de cebolla.
2: Sí.
1: Ah, mire.
2: Preferiría provolones, pero si quiere traer cebolla también.
1: No nos vamos a enojar, para nada.
4: Me van a gritar más que a Moyano subiendo en primera clase a mí con la pizza de cebolla.
1: Ay, qué lindo aroma, Perfumando todo el avión, el vuelo completo.
4: Claro.
2: Pregunta, bueno, ¿se mañana... puede o no se puede subir pizza a un avión?
4: Yo creo que sí.
1: Sí, yo creo que sí también, porque es aparte un vuelo.
2: Porque veo que botellas de agua no lo dejan, algunos sí, algunos no, pero.
4: No, depende, pero en estos vuelos de cabotaje me parece que sí.
2: ¿Sí?
4: Siempre te hacen ver el tema del tamaño, pero...
1: Claro.
4: O los elementos cortantes o inflamables.
2: Bueno, si le dejan subir pizza, traiga dos.
4: Bueno, mirá, ha subido cada salame al avión.
1: Ah, oh, listo, estamos todos. ¡Cuac! Rápida, Iros.
2: Pórtese bien, Iros.
4: Les digo que estoy viendo el amanecer y está hermoso, está despejado el cielo. Así que hoy saqué, ayer saqué un tender y me secó la ropa, ¿eh?
1: Ah, bien, llegaste a tiempo a secar algo entonces.
4: Y sí, a vos se te escapa la tortuga mañana.
2: Escúcheme, Iros, antes de que se vaya. La campera, la niña, ya se secó la que la voy a dar por el lunes, ya no corremos, no sabemos
1: cuándo. Hace 15 días.
4: Claro. No.
2: La lavo para Pascua.
4: La sigo fumigando con colonia La Franco.
1: Séquela con el secador. Aproveche que tiene secadora ahí a mano.
4: ¡La percha!

0: Alvarenque.
1: ¿Qué?
0: Mándele un beso a Karina Sabelli.
1: Sí.
0: Productora de Cadena 3. Sí. Y acá me está mandando una fotito del cielo. Está.
1: ¿Y está celeste?
0: Azul y blanco parece, che, más en la mayoría en Córdoba.
2: No le diga eso al Barenque, que lo pone mal, lo pone nervioso. Iros, por favor, se lo pido.
0: Ay, pobrecito, le voy a llevar carilinas, así llora.
2: Estamos cuidando carilina. El equipo. Estamos cuidando el equipo,
0: Iros. Carilinas te voy a comprar. Carilinas te voy a comprar. Bueno, no se pierdan entonces. Mañana les voy a contar todo lo que pasó hoy en el Poli Te Ama, ese teatro tan hermoso. Y bueno,
1: antes de cerrar,
0: en mi corazón, este hito de incluir en Sueños de Radio todos los colegios especiales.
2: Vamos, Iros.
1: Flavio, María, antes de cerrar, recuerda que mañana tenemos un mate para el debate.
2: Exacto.
0: Claro, yo voy a estar con ustedes desde el hotel, como haces vos, pero voy a bajar a la recepción, no voy a salir desde un caño de escape, vos te metés en un tubo de...
2: Está exigente, me gusta, está exigente. Ni la distancia. No,
1: la previa de los aviones la pone mala.
0: El señor cuando sale al aire sale desde la cama. Yo voy a bajar mínimamente al destino.
1: Tráigase entonces unas medialunas, pizza y un poquito de simpatía, si puede.
2: Guarde todo eso en el tupper, por favor, se lo pedimos.
0: Perfecto, tómese el té de cuasia para allá hoy. Mañana tome otra cosita de tilo o líquido de frenos, Alvarenque.
2: Gracias, Iros, gracias, Alvarenque, por el dato.
1: Hasta luego.
2: Un abrazo grande.
0: Bueno, oyentes, Barea, los quiero mucho, gracias.
2: Nosotros también te queremos un montón y vamos a estar en contacto y a disfrutar y a brillar este momento tan, tan importante que vas a vivir en Sueño de Radio y que todos los compartimos, por supuesto, también.
0: Bueno, que tengan un excelente día hoy. Los quiero.
2: Te queremos, Iros, a brillar, mi amor. Beso grande. ¡Eso! ¡Chao!
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2: Para mi Marta Sánchez, que hoy en la distancia dijo presente. Toma pa' vos. Quizá no fue.

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0: ustedes. Acá con una fiaca. Ay, terrible, terrible, terrible. Pero bueno, poniéndole onda. Hermosos los temas que estás poniendo para que agarren la guitarra y de trabajar. Así que bueno, te mando un besito. Soy Nati del Pozzi de San Vicente. Le quiero mandar un beso a mi esposo que está en Río Negro trabajando.
1: Eso.
0: Así que eso lo amo. Y bueno, y como siempre, a full de hip en San Vicente. Besitos, chao, chao.
1: Beso, Nati del Pozzi. Un abrazo grande para todos los que están chambeando en este momento. Está Vani saludando. Hola, Fer, buen día. Hoy cumple 8 añitos Balti. Cántale feliz cumpleaños a esta personita maravillosa que lo amamos con el alma. ¡Vamos, Balti! Balti, le mando un abrazo gigante de parte de todo el equipazo del Despabilate Amor de toda la hit, por supuesto. ¡Feliz cumple, Balti! ¿Llevan torta, alcohol? Eso quisiera saber. Viste que en algún momento, no sé cómo es la situación económica ahora, ¿no? Pero en algún momento llevábamos la torta al cole para compartir con todo el grado. Hola, Fer, a la chamba nomás, dice Lore. Hola, Lore. Nico, saluda. Hola, Fer, buen día, gracias por tu compañía diaria. Saludo desde el laboratorio de Tonadita. ¿Qué es Tonadita? La empresa de productos lácteos, que son riquísimos. Quiero saber si es Tonadita o Tonadita es el lugar. No sé. Nico, contame. Está Norma saludando con paraguas, camperita fina, Tati. Está Franco también dejando su presente. Nos informamos a las 7 de la mañana, 11 minutos. ¡Qué tarde se nos hizo!
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1: A las 7 de la mañana, 11 minutos, estos son los principales títulos en el Despabilate Amor de la HIT. El diagnóstico de cáncer del Papa León XIV genera incertidumbre sobre su futuro en el papado. Observadores de la Santa Sede consideran que esto podría afectar su agenda y su papel en la unificación de la Iglesia Católica. La industria metalúrgica de Córdoba perdió 2.100 puestos de trabajo en un año. El sector acumula una caída en la producción del 9,5% interanual entre enero y agosto. En deportes, River empató con Sarmiento en Junín y no se pudo meter en la zona de clasificación. El conjunto de Núñez igualó ante el Verde 1-1 en el partido pendiente de la fecha 11 del torneo clausura. Alerta amarilla para Córdoba hoy y varias provincias. 12 grados 4 décimos en Córdoba capital, cielo parcialmente nublado, 92 el porcentaje de humedad. Se esperan tormentas fuertes para las próximas horas, una máxima para este día de 20 grados en Córdoba y en el país, 7 de la mañana, 12 minutos.
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1: Chiquilines de la vida, ¿a qué tenemos? A ver, acá. Ya viene el profe. En minutos llega el profe, así que a preparar esos cerebritos, ¿eh? Un abrazo gigante, bienvenidos a una nueva hora del Despabilate Amor.

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0: 7 de la mañana, 20 minutos. Nicki Nicole, Aitana. Formentera. Está fresquito, ¿eh? La mañana en Córdoba está fresquita y llegó él. Vamos que llegó
1: acá,
0: él.
1: Acá, acá. Hola, hola, hola, hola, hola, hola.
0: El profe.
1: Hola, profe.
0: Hola, Ferche Fachero.
1: ¿Cómo va? ¿Cómo anda, profe, querido?
0: Bien, ando muy bien. ¿Cómo está mi gente bella y mis chiquetiches? Se me trabó la lengua. Y mis pequeños sabidos, ¿cómo están? Buen día.
1: Eso, muy bien. Ahí activando el jueves.
0: Oh, ya se llega el fin de semana.
1: Semanita corta.
0: Fachero.
1: Semanita corta.
0: Semanita bien, corta. Qué lindo, una semana corta.
1: No está la dire hoy.
0: Vamos. ¿Le pasa a usted que, por ejemplo, cuando está en medio de la semana, planea un montón de cosas para el fin de semana
1: y cuando llega,
0: llega el fin de semana no hace la mitad de lo que hizo, no hace nada?
1: pasa,
0: agotado.
1: Bueno, mandamos un beso grande a la dire,
0: que está en Buenos Aires.
1: Podemos hacer el desmadre nosotros hoy, entonces.
0: Hacemos cualquiera ahora.
1: Muy bien, hora libre.
0: Vamos, si los chiquitines abran cuando falta la directora.
1: Profe, ¿qué
0: el profe
1: tenemos
0: en el aula? Bueno,
1: este
0: atención
1: día,
0: familia querida, hoy jugamos al Tutti Frutti.
1: Muy bien, vamos.
0: Vamos a sacar del bolillero loco la letra.
1: Está girando ahí el bolillero.
0: A ver
1: cuál es la letra elegida para hoy. Atención, cerebritos, ¿eh?
0: Tome, Fercho Fachero, léala.
1: La letra P.
0: La letra
1: papá.
0: P.
1: Sí, letra
0: bien.
1: P de papá.
0: Bueno, atención, familia. Las categorías nos tienen que decir algo que comienza con la letra P. Categoría 1.
1: Sí.
0: Cosas que tienen olor y que empiecen con la letra P. Por ejemplo,
1: a ver qué puede ser.
0: Pizza.
1: Puede ser papas fritas.
0: Pañal usado.
1: Sí, ese puede ser lo que uno hace cuando necesita salir en un lugar aireado también.
0: Bueno, cosas que tienen olor y que empiezan con la letra P.
1: Sí.
0: Que trabajo hoy. Lugares insólitos para quedarse dormido. Por ejemplo, el pelotero.
1: La plaza.
0: ¿Cómo se va a quedar dormido en la plaza?
1: Y bueno, profe, baja el sueño. Entre juego y juego, entre hamaca y hamaca, baja
0: claro,
1: el sueño.
0: Bueno, y un famoso que empiece con la letra P. Por ejemplo, Pinocho.
1: Patricia Sosa.
0: Pedro Rosenblatt, el novio de Lali.
1: Pampita.
0: Pokémon.
1: Ah, mire, también.
0: Bueno, atención, familia. Nos dicen entonces cosas que tienen olor que empiece con la letra P. Lugares insólitos para quedarse dormido con la letra P.
1: Muy bien.
0: Y un famoso con la letra P. Y se ganan 4 entradas a los cines.
1: ¡Vino!
0: Vamos, familia linda.
1: 4 invitaciones. Entonces activamos en este momento un Tutti Frutti re fácil con la letra P de papá. Y lo repetimos, profe.
0: Cosas que tienen olor.
1: Sí.
0: Lugares para quedarse dormido.
1: Sí.
0: Y famosos.
1: Con la letra P. Listo. A las 7 de la mañana, 23 minutos, profe, ¿a dónde nos vamos?
0: Al himno de los
1: despabilados. Eso, pro.
0: Se hace todo a mí.
1: Tremendo
2: viene hoy. Me gusta el primer traguito de café. Sentir como el sol se asoma a mi ventana.
0: No.
2: Y me llena la mirada.
1: Eso no era. ¿Quién anda por ahí? Hola, buen día.
3: Hola, buen día. Soy Vicente de Villa Mercedes.
0: Hola, Vicente.
1: Vamos, Vicente.
3: Yo digo pedo, piojera y Peter Pan. Chau, chau.
0: No, Vicentito.
3: Hola, soy Amabel.
0: Vicente.
3: Y la respuesta es...
4: Perfume.
0: Muy bien.
3: Pinocho. Perfume, plaza y Pinocho.
1: Muy bien.
3: Un besito, chau, chau.
1: Besito, espabilate,
5: hola,
1: amor.
5: Soy Maru del Colegio Alemán.
0: Hola, Maru.
5: Y 3 cosas que comienzan con P son pasillo.
0: Muy bien.
5: Pikachu.
0: Bien.
5: Y perfume.
0: Muy bien.
5: Chau. Quiero ganarme las entradas de espabilate, amor.
1: ¡Eso!
6: Hola, soy Isaías y cosas que tienen olor, voy a decir pata, la
0: pata
6: sucia fue de la feria.
1: Compraron un par de medias, bueno, como medias no tenía.
6: Otra categoría era insólito. Pues voy a decir pelotero.
1: Muy bien.
6: Y famoso voy a decir Pikachu.
1: Muy bien, Pikachu, está el top Pikachu,
7: Pokémon. Hola, soy Francisco Guzmán.
0: Hola, Francisco.
7: Y voy al Colegio Roma y conozco la respuesta es peso, pluma, patio.
0: Bien.
7: Y pie.
0: Muy bien.
1: ¿Cómo
7: se? Y eso, la temo, me quiero ganar las entradas.
0: ¡Yuhu!
8: Hola,
0: no.
8: Somos Vale Miago del Colegio Rashi. La respuesta es...
1: ¿Cuál es?
8: Primero,
1: sí.
8: pastel de papa.
0: Bien.
8: Segundo, quedarse dormido.
9: dormido en la panadería.
1: El coro Cipoli.
9: Tercero, Picasso.
0: Súper bien.
9: Despabilate, amor.
1: Me encanta, nos encanta porque hablan así como en coro. El coro Kennedy, el coro Cipoli también. Hola.
10: Hola, hola, chicos. Hola, hola, de todos los colegios. Primero patas, segundo vista de avión, super tercero correcto. Pablo Neruda.
0: Correcto.
1: ¿Cómo sabe?
0: Ese es el chiquitín, tiene como 50.
11: Ese ya le enganchamos. Pollero del colegio Robles. Y la respuesta es perfume.
12: Pintura.
11: Pintura.
13: Patio.
11: Patio.
0: Excelente.
11: Despabilate, amor.
1: Muy bien.
14: Hola, soy Paloma Jamino Maya. Voy al colegio Santo Domingo. Y la respuesta correcta es plata.
1: Bien.
14: Ay, plaza.
1: Sí.
14: Plaza y pampita.
0: Muy bien.
14: Chao, me quiero ganar las entradas que nunca me las gané.
1: Vamos nomás. Nos encanta cuando están los papás ahí ayudando. Ay, transportista y demás, ¿no? También, ¿eh? Abrazo grande para todos los que se van despabilando a esta hora.
0: Ay, qué temazo.
1: 7:26. Baile, profe. Baile solito porque la dire no está hoy.
0: Qué temazo.
1: Para que le tome la cintura, ¿vio?
0: Para usted, dire.
1: Eso, tome, dire.

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0: La foto de amanecer es que están enviando Ángel, por ejemplo. ¡Qué fotón, amigo querido! ¡Qué fotón! Está Martín diciendo presente desde Catamarca. Hola, Catamarca, buen día. Buen día para todo el país, por supuesto, también. Buenas, buenas, acá Nelson, escuchándolos desde el mini componente. ¿Hace cuánto que no he escuchado esa palabra? Está Lili saludando también en este jueves. Beso gigante para Mavi Santander, personal de salud. Beso gigante, Mavi querida, te quiero, te mando un beso gigantón. Muchos que están saludando en este jueves, que se van despabilando de a poco. 12 grados, 4 décimas en Córdoba a esta hora. Y mando un abrazo grande en este momento también, porque lo tengo por acá, Monse. Hola, Monse, querido. Fer, buen día, dice, saludos por favor para Vero y la administración de la escuela de Racing. Están a full escuchando la radio, vamos. Verito, un beso grande y para toda la escuela de Racing. Abrazo gigante, chicos. Los tenemos a él, lo tenemos que recibir. Sí, sí, sí, señores. Es un amiguito querido. Hola, Gaspar. Hola, Gaspi. Gaspar, ¿estás ahí? Gaspar, ¿estarás ahí, Gaspar? Hola, hola. Ahí está. ¿Gaspar? ¿Gaspar está o no está? Queremos saber si está Gaspar, chicos.
1: Hola.
0: Hola, Gaspi. ¿Sí? Ahí está. Pensé que no te encontrábamos. ¿Cómo andas, Gaspar?
1: Bien.
0: ¿Cómo? ¿Está haciendo el cole en este momento?
1: Sí.
0: Bien. ¿A qué cole vas, Gaspi?
1: A Sol de Oro.
0: Ah, bien. ¿Y hoy qué llevas de merienda, por ejemplo?
1: Fruta.
0: ¿Cómo?
1: Fruta.
0: Ah, fruta, bien. Bueno, saludable la merienda hoy, Gaspi.
1: Sí.
0: ¿Con quién estás haciendo el cole en este momento? ¿Quién te lleva?
1: Con mi mamá.
0: Un beso grande.
1: Un amigo mío.
0: Un amigo tuyo y mamá. Bien, ¿cómo se llama mamá? Que le mandamos un beso grande.
1: Natalia,
0: un beso grande. Como mi hermana se llama Natalia. Tiene que ser grosa esa mamá. Acá, profe, va a preguntar lo que consultó al aire sobre el tutti frutti. ¿Ah?
2: Gaspi, hola.
1: Oli.
2: Bueno, decime. ¿Sí? A ver, con P. Cosas que dan olor.
1: Pomelo.
0: Muy bien. Pomelo, muy bien. ¿Qué más?
2: Un famoso con P.
1: Pikachu.
0: Muy bien. Vamos, Gaspi, queda una más. Dale.
2: Lugares donde quedarse dormidos con P.
1: Patio.
0: Muy bien. Gaspi, felicitaciones. Abrazo grande. Felicitaciones, Gaspi. Con el profe y todo acá. Exclusivo, acompañándolos en el camino al cole. ¿Ah? Van a venir por la radio, van a pasar por Alvear 139 a buscar las invitaciones para ir a Cines Dino y van a ir a disfrutar de una buena peli. ¿Ah?
1: Sí.
0: Listo, un beso grande. Gracias. Para mamá, para el amigo también. ¿Cómo se llama tu amigo, Gaspi?
1: Benja.
0: Benja, un abrazo grande para Benja, que están ahí camino al cole. ¿Sí?
1: Sí.
0: Que tengan un lindo día, chicos. Un despabilate amor para el final. Pero, griten, griten un despabilate amor. ¡Eso! ¡Vámonos más! 7 de la mañana, 39 minutos. Jamiroquai en la hit.

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0: Buen día, Fernando.
1: Hola.
0: Desde la librería El Pelado de Alta Córdoba.
1: Vamos, Pela.
0: Te informo que está fresca la mañana.
1: Sí.
0: Un ladito, pero pinta posiblemente, buen día, que haya sol, que es importante.
1: Ojalá.
0: Un abrazo.
1: Abrazo, Pela. 12 grados 4 décimos en Córdoba, a abrigarse. Una camperita, algo liviano, o no tan liviano tampoco, ¿no? Se esperan tormentas para las próximas horas. Me encanta porque se hizo viral un video en un recital de Cruzando el Charco con Fran a la cabeza. Lindo, qué lindo que es Argentina, por favor. Claro, en medio del pogo encuentran insulina, que evidentemente era de algún espectador que estaba en el show en ese momento. Y cuando estos chicos se encuentran en el video viral, se empieza a ver el pogo que se arma la insulina. ¡Tenemos la insulina! Hasta que dieron con el dueño, que los abrazó, les agradeció todo. ¡Oh! Qué linda que sos Argentina en estos momentos y siempre, ¿no? Cuando nos unimos. 15 de octubre. Con 12 grados, 4 décimos y una máxima para hoy de 20 grados. Se esperan tormentas fuertes para las próximas horas. ¿Quiénes son los que andan por ahí saludando? Está Susana. Está lloviznando en Plaza Huíncul, Neuquén, dice, en este momento. Abrazo grande a lo largo y ancho de todo el país, a todos los que se van sumando. 351-519-9917. Hay demoras en las calles de Córdoba y en minutos vamos a estar compartiendo absolutamente todo. Cristian Castro, el hijo de Verónica. Para vos y para vos. Que te cante al oído. Mientras estás despabilándote en este jueves...

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0: feliz jueves para todos.
1: Hola.
0: Aprovecho para mandarle un saludito a mi amor chiquito, que se levantó medio pachucha hoy.
1: Ay, ay, ay.
0: Que se mejore. Y otro saludo para mi amor grande.
1: ¿Quién es?
0: La niña más bella de toda la chacra de la Merced. Un beso gigante.
1: Vamos, Martín, querido, vamos, Martín.
2: Buen día, saludos desde Cosquín. Hola. Soy Luciana. Quería ver si me podían pasar un tema de Los Piojos y gracias por hacerme compañía todas las mañanas. Un beso y excelente día.
1: Vamos aquí, Cosquín. 7:58 en Córdoba y en el país. Hay demoras en este momento en las calles de Córdoba. Sobre Sabatini, desde Bajada Pucará hasta Cáceres de Allende, hay demoras. También en calle Chacabuco, desde San Lorenzo hasta Entre Ríos. Vamos cerrando prácticamente la segunda hora de este Despabilate Amor. Y los dejamos con ella. Martín Fierro a la música 2026. Ella ganó Mejor Álbum y Mejor Artista Femenina. La nena de Argentina, María Becerra.

0: financiamiento universitario. La justicia fijó una multa diaria contra el gobierno. El juez Martín Kormik dispuso la sanción ante el incumplimiento de la medida cautelar sobre los artículos que fijan aumentos salariales y de becas universitarias. En Córdoba, la concentración será a las 3 de la tarde en la ciudad universitaria y desde allí se movilizará por Boulevard Los Nogales hacia Plaza España y luego por Irigoyen hasta Patio Olmos. A las 6 de la tarde es el acto central. Claudio Barrelier presentó una declaración por la causa de tenencia de material de abuso sexual infantil. Carlos Argüello, abogado del principal acusado por el femicidio de Agostina Vega, considera que es necesario realizar un careo con la madre de Agostina, Melissa Heredia. En deportes, la selección no viajará a Asia en noviembre y busca nuevos rivales. Uruguay y Costa Rica podrían ser los adversarios del equipo de Scaloni en la próxima fecha FIFA. 13 grados, 8 décimos en Córdoba capital, cielo mayormente nublado. Día gris, ¿eh? ¿Sale el sol o no? 80 el porcentaje de humedad máxima para hoy, 20 grados. Se esperan tormentas fuertes para las próximas horas. En Córdoba y en todo el país, 8 de la mañana, 3 minutos.
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Hola, buen día. Buen día, despabilados. Bueno, hoy en Carlos Paz, a esta hora, no llueve. Soy Estela, de Carlos Paz.

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0: radio más copada de la República Argentina. Eso. Están solitos ahora, los abandonó la Flavia, claro, es cheta ella.
1: Cheta.
0: Es cheta ella, sí. Ella no va hoy. Claro, ella está falla. Están con cafecito, desayuno servido, sí. Toda la onda tiene,
1: Sí.
0: Bueno, chicos, los escucho siempre. Un gran abrazo para el coequipo. Adrián de San Juan.
1: Vamos,
0: abrazos.
1: Adrián.
0: Pedirles algo es imposible porque todo es bueno lo que hacen.
1: Vamos, Adrián.
0: Así que me dedico a escuchar nomás. Abrazos.
1: Vamos, San Juan, querido San Juan. Debo me dice, hola Fer, buen día. ¿Y Flavia? La mandamos a un retiro espiritual. Otra vez con Patricia Sosa. Con Patricia Sosa otra vez. Flavia Airosa, descansar un poquito, ¿no?
2: Buen día, despabilados. ¿Cómo están?
1: Muy bien.
2: Bueno, feliz jueves a todos. Que tengan un hermosísimo día.
1: Vamos.
2: Y bueno, nada, gracias por la compañía y por la buena onda de siempre.
1: Beso gigante, por favor.
3: Hola, Flafer.
1: Hola.
3: Buen día. Quiero escuchar, tengo la camisa negra. Despabilate, amor.
1: Beso, Gaby. Yo quiero que se me seque la camisa negra. La que usé para el casamiento de Hassan. 8 de la mañana, 11 minutos. ¿Cómo les va? ¿Cómo andan todos los que se van sumando al Despabilate, amor? 13 grados 8 décimos. Hace un amague el sol que está como saliendo con toda la fuerza del mundo. Vamos que la ropita se tiene que secar. Por favor, se los pido.
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1: Vamos a rodar todo, dale.
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1: Las próximas horas llega a Córdoba.
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1: 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Que traiga el sol, por favor, Fito Páez, te lo pedimos.

0: viene con este tour tan particular, tan especial, un viaje por las canciones más emblemáticas que tuvo en su carrera. Y por supuesto, una noche épica en Plaza de la Música. ¿Cuándo es la cita? Fito Páez llega a Córdoba mañana, viernes 16 de octubre a las 9 de la noche. Ya sabes, Plaza de la Música ahí en Costanera, esquina Mendoza. Qué bueno que se va a poner todo. Dale, dale, Pogo, dale. Dale con Fito.
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0: Lo tengo justo a Martín Brasca, que está, me tiene cortito y el pie, controlando absolutamente todo. ¿Qué le ponemos hashtag? ¿Qué le ponemos, Brasca? ¿Fito? ¿Fito? Venga, venga, hable, venga, venga, venga. Fito Páez, con en vez de Z final, X. Fito Páez, por todas las ex. Ay, Martín Brasca, qué desmadroso. Claro, porque él es amigo de todas las ex. Tiene buena relación con esas. Con la Rot y demás. Ah, ahí está, vamos. Fito Páez. No es Fito Páez con Z final. Fito Páez. Hashtag Fito Páez. Quisiera saber cuántos tienen buena relación con los ex. Con las ex. No sé si todo el mundo, ¿eh? Vamos con nombre, apellido, últimos tres del documento, teléfono de contacto. WhatsApp recontractivado, vale, a través del mensajero del WhatsApp. Anótalo, agendalo ahora. 351-519-9917. Fito Páez, con X final, no con Z. Dejan todos los datos y vamos a disfrutar de este gran show, este gran evento. Mañana viernes a las 9 de la noche en Plaza de la Música, con Sale el Sol Tour 2026. Dale.

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0: Taylor Swift, que no son las hamburguesas. 8:23, ¿cómo les va? ¿Cómo andamos? Buen día para todos aquellos que se empiezan a estirar un poquito, que hacen actividad física. Estamos con André Moya, con Martín Brasca, con Fede Albarenque. Un beso gigante para Flairos. La capitana hoy se va, sí, de gala, de lujo, allá a Sueños de Radio a representar este evento tan importante para la radio. Y acompañar una emoción muy fuerte también. Quédense tranquila que acá le cuidamos la chacra, Patrona, acá le cuidamos la chacra. ¿Cómo andamos? Que la veo ella que entra, saluda y quiero preguntarle cómo están las calles de Córdoba. Hola, Rojitas, ¿cómo andamos?
1: Buen día para todos.
0: Vamos, Roja.
1: Muy transitadas.
0: ¿En serio?
1: Las calles, sí.
0: ¿Activado todo?
1: Activadísimo.
0: Bueno, hay que avisar, ya ahora vamos a detallar porque a las 9 de la mañana, exacto, la marcha.
1: La marcha de las universidades, sí.
0: Exacto, a las 9 de la mañana ya vamos con todo ese detalle en minutos, pero mientras tanto, las calles están súper activadas, ¿o no?
1: Sí, sí. Sí, mucha gente, incluso hasta me llamó la atención más gente en la peatonal, porque me bajo allá en el correo,
0: sí,
1: y voy haciendo como caminos alternativos para no aburrir, ¿no?
0: Está bien, para cambiar todos los días algo, renovar, refrescar.
1: Sí. Y ha sabido días que la peatonal no vuela ni una paloma.
0: ¿Y hoy?
1: Y hoy sí, mucha gente.
0: ¿Llueve o no llueve?
1: No, ahora no llueve.
0: Bueno. Trajo paraguas por las dudas, ¿no?
1: Hoy no.
0: No, bueno, pero hay que ser optimista en el sentido que, a pesar que se larga a llover, que todo parece caos y destrucción, momento donde empieza a caer un par de gotas, salen los vendedores ambulantes de paraguas.
1: Claro,
0: debajo de una baldosa.
1: Y ahí te bajan con un...
0: ¿Sabes cuánto le cuesta el paraguas? Dice, paraguas está a módico precio, 28 lucas así, por ejemplo, ¿no?
1: Bueno, a ver, en la zona donde vivo...
0: Sí.
1: Un paraguas reforzado está en 16.000 pesos. No sé si hay por menos.
0: Bueno, pero está bien, 16.000 pesos.
1: ¿A fin de mes?
0: Y bueno, obviamente. No, no estamos a fin de mes, Roja, estamos a 15. Pero bueno, es fin de mes. Gracias por
1: eso. Acordate que el 20 se acaba.
0: Es
1: el 20 se acaba lo último.
0: Crocante de seco estamos. Compre paraguas,
1: Sí.
0: Guárdelo. Que no le garube finito.
1: No,
0: así,
1: no.
0: Así le digo, que no le garube finito.
1: ¿Qué día es hoy?
0: 15 de octubre.
1: Pero jueves, ¿no?
0: Sí.
1: Ah, estoy re perdida.
0: Una brújula para Roja, por favor.
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0: ...8:25, están participando mensajero estallado a través de las invitaciones para ir a Fito Páez mañana viernes a Plaza de la Música, dale. Y mientras tanto, información, como decíamos, con las Rojitas, que le agradecemos, no solamente de las calles de Córdoba, sino también cómo se viene esta marcha. Martín Brasca detalló absolutamente todo, no se le pasó nada por alto. Hoy hay paro de ATE, que son los trabajadores de Estado. Y todas las universidades nacionales. Los empleados del Estado hoy hacen paro en todo el país. Se van a movilizar en contra del decreto 70/23. Y en apoyo, por supuesto, también a las universidades. Por su parte, docentes y no docentes y estudiantes de las universidades de todo el país se van a movilizar en el marco de la quinta marcha federal universitaria. Obviamente que trae el reclamo salarial. Exigen que el gobierno de Milei cumpla con la ley de financiamiento universitario. En las últimas horas, ayer, el juez, que también lo confirmamos en las noticias, lo compartimos, el juez interviniente, luego de dos advertencias, le impuso al jefe de gabinete en Buenos Aires, a Diego Santilli, una multa diaria de 100.000 pesos por no cumplir con la ley para actualizar los salarios docentes y transferir las paritarias para las universidades. ¿Qué va a pasar en Córdoba? ¿Cómo viene este movimiento en Córdoba? La concentración inicia a las 3 de la tarde en la ciudad universitaria. Desde allí se van a movilizar por Avenida Los Nogales hacia Plaza España y luego van a bajar por la Irigoyen hasta Patio Olmos, hasta Boulevard San Juan. Allí va a ser el acto central con la lectura del documento a las 6 de la tarde. Mientras tanto, el armado del escenario por la quinta marcha federal de educación comienza a las 9 de la mañana, por lo que va a haber un tránsito vehicular bastante afectado en Hipólito Yrigoyen. entre Boulevard San Juan y casi Montevideo. Así que si podés evitar esa zona, enhorabuena. Va a permanecer interrumpido desde esa hora hasta la finalización del evento, que seguramente va a ser hasta después de las 7, 8 de la noche y un poquito más. A lo mejor se extienda la zona afectada con respecto al tránsito vehicular. 8:28 en Córdoba y en el país. Despabilate, amor, con Don Omar. Mueve un poquito el cuerpo. Arriba, bebé.

0: Claudia me comparte una imagen en este momento de ACDIS, que es la Asociación Civil de Traslados de Discapacidad Personería Jurídica. Hay una convocatoria urgente de prorrogar ya. Solicitamos que se extienda la ley de emergencia en discapacidad hasta diciembre del 2027. Convocamos a prestadores profesionales, familias y a toda la comunidad. Hoy, 15 de octubre a las 12 del mediodía en Plaza San Martín.
1: No se preocupen.
0: Una prórroga en emergencia en discapacidad. Así que un abrazo grande para todas las familias que van a estar allí también presentes.
1: Somos los genios.
0: Vamos que tenemos que saludar.
2: Hola, hola, hola.
0: Hola, Fría, Santiago del Estero, estamos en 100.5. Chilecito La Rioja, estamos en el 89.9 también saludando por allá. Hola, Altagracia, estamos en el 106.9. Y en Córdoba Capital, la hit suena en el 91.9. Buen día, despabilate, amor.
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0: Paula, buen día, espabilado el jueves. ¡Ali, fue! Fin de nuevo. ¡Qué alegría!
1: ¡Qué alegría!
0: Por más que llueva, no sé, pase lo que pase, es fin de igual.
1: ¡Claro!
0: Y pone contento a todos. Muy buena la música del reggaetón, viejo. Activador en la mañana es mortal. Fernando, viene ahí, Moya. Bueno, oye, acá haciéndoles el aguante como siempre. Hoy, mucha gente en el gimnasio. Hoy hay una clase que se llama Jairo. Mucha gente trotando, mucha gente corriendo al aire libre. Así que eso está bueno también. Una
1: clase con Jairo.
0: Y bueno, nada, acá haciéndoles el aguante como siempre. Bueno, les mando un abrazo grande. Buen fin de largo, ¿no es que?
1: No,
0: buen
1: fin de... Otro que amigo de Iro, ya quería fin de largo. ¿Qué tienen una clase con Jairo, chico? Fede López, un abrazo gigante. Yo no entendí esa parte, si hay una clase con Jairo en el gimnasio. ¡Wow! Dije, mirá vos. 8.38, 13 grados 8 decimos en Córdoba capital. ¿Vino el gerente o no vino el gerente hoy? Vamos, largue la palabra clave del jueves. 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
2: 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Arriba todos, es un día de sol. 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
1: El 16 de octubre.

0: agua parece que va a llegar las próximas horas. 13 grados 8 decimos en Córdoba capital a esta hora, cielo mayormente nublado para este jueves. Una máxima para hoy de 20 grados. Se esperan tormentas fuertes para las próximas horas. Hay alerta por tormentas en Córdoba. Se esperan precipitaciones de variedad, de variada intensidad. Ambiente fresco que va a seguir para los próximos días.
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0: La tarde noche de este día hay una variada intensidad que se espera, acompañadas por abundantes precipitaciones en cortos periodos, ocasional granizo y actividad eléctrica y ráfagas de viento. Vamos a tener cuidado, sacá la ropita, el tender, que no se vuele la ropa íntima para el vecino, viste, te tenga que devolver, acá está el boxer, tomá, este es tuyo, ¿no? O es el del cuarto C. 8:47, invitaciones para ir a Fito Páez. Y hablando de música, nos tenemos que meter de cabeza. Martín Fierro de la Música 2026. La gran cantidad de categorías que tenemos acá. Mejor banda de cuarteto, Desacatados y Euge Quevedo. Repaso rápido que hacemos: mejor artista de cuarteto, Ulises Bueno. Mejor concepto visual, Emanero. Mejor grupo banda tropical, Ráfaga. Mejor productor musical, Big One. Tomá, Big One. ¿Quién más tenemos? Mejor artista folclórico, número uno, la Sole Pastoruti. Está Lali, que ganó como mejor artista pop. Charly García, hablando de rock nacional, el mejor artista de rock alternativo, Charly García, por supuesto, reconocimiento un grande de la música. Mejor artista masculino, Abel Pintos ganó. Abelito querido, Mejor artista femenina, María Becerra, que lo dijimos. Mejor álbum, María Becerra con Quimera, también, que la explotó, reventó. La mejor canción se la llevó Lucra y Miranda con Tu Misterioso Alguien. Y el Martín Fierro de Oro, señoras y señores, para él, Abel Pintos. Ganador, se consagró. Estos fueron los premios en las últimas horas, ganadores de los Martín Fierro de la Música 2026, con una convocatoria importante. Y él dijo presente, llevándose la estatuilla más importante, el galardón más premiado, con mayor valor. Por supuesto que todos tienen valor en la música, ¿no? La importancia de la producción nacional. Y Abel Pinto se consagró, señoras y señores. 8:49 en Córdoba y en el país. Minutos para saber quién es el ganador o ganadora de Fito Páez.
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3: Quiero

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Paulo Londra haciendo Me asfixia la ciudad. A él también lo asfixió un poquito la realidad, pero ganó. Se quedó sin trabajo, jugó al Quién y Seis con dinero prestado y ganó 2.600 millones de pesos. Tomá pa' vos. Le pidió plata al suegro. Mira qué buena onda ese suegro. Ganó una fortuna en el Quién y Seis. Es un hombre de Santiago del Estero. Perdió el trabajo hace 2 semanas. Es una historia tremenda, increíble, ¿no? Porque vos decís, bueno, de tocar la lona, el fondo, a ser millonario. A mí me asfixia la ciudad. Suegrito, ¿me presta platita para ir a ver a comprar una tira de pan? No, no, no, quiero jugar el Quini 6. Estoy convencido que ese suegro le dio mucho más que plata. Le dio buena onda. A ver, papá, a ver si tenés suerte.

0: Estelita me pregunta, Fer, la palabra setrogar es... Sí, tengo que responder sí nomás. Me dice por acá, Fer, pasá la palabra de nuevo. 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

Y así arrancamos. ¿Cómo les va? Buen día. Arrancando la mañana de este día jueves y nuevamente. ¿Cómo les va? ¿Cómo están ustedes del otro lado? Buen día para todos. 4 minutos a las 9 de la mañana. ¿Qué haces, negro? Sí, acá estamos. En la mañana, en 105.5, aprovechamos ya que el jefe no está. Vamos a estar disfrutando buenas canciones con algunos de los invitados. Sí, ya vendrá la mitad del equipo. Te comento ya la temperatura en la ciudad, 12 grados, una temperatura.

La jornada de hoy jueves, mayormente nublado, con leve ascenso de la temperatura y precipitaciones hacia la noche. Viento de dirección variable, parcialmente nublado en cordillera, con una máxima de 18, con una mínima de 6. La jornada de este día jueves, 15 de octubre. Leyendo los primeros mensajes, buen día, bueno, muchas gracias. Nos van a estar acompañando el resto de la mañana en 105.5. Mensajes 26, 25, 52, 35, 55. Y gente que está del otro lado escuchándonos en www.radiojovenmendoza.com en Sensa. Estamos en Twitch también, Radio Joven Mendoza. Bueno, muchas por... Sí, leyendo los primeros. Sí, vamos a un bloquecito como Rock Nacional, comenzando junto con Enanitos Verdes, arrancando así por el resto. Y le subimos un añito más porque encontramos, ¿te acordás? Desesperado. Andrés Calamaro.

Excelente recuerdo. Andrés Calamaro, Carta sin marcar, 1988. ¿Qué hacías vos por ahí? De a poquito vamos sumando gente, que a los oyentes. 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Algunas de las... de los regalos. 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Juguera. Y otras cositas más que decía, estoy ya organizando todo, dale. ¿Qué tal, Osvaldo? ¿Qué tal vos? ¿Todo bien? Buen día. Y llega Vicentico.

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Arrancando la mañana con Rock Nacional. Qué bien, este jueves. Hola Joa, ¿qué tal? Buen día para vos. La temperatura en la ciudad, 12 grados. Charly García, me siento mucho mejor. Y venimos con más canciones, más recuerdos.

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Bueno, canciones que me están solicitando. Voy a estar cumpliendo, claro. Abril 2027 en Buenos Aires se presenta nuevamente este artista. ¿Quién sabe más adelante? Mientras, disfrutamos de este lindo recuerdo. Melendi.

0: 34 minutos de las 9 de la mañana. Melendi, con otro de los éxitos, ¿te acordás? Canción de amor caducada. Melendi ya prepara su tour pop rock este año 2027, donde se va a estar presentando en Venezuela, en Buenos Aires, Montevideo, en Santiago de Chile, en el mes de abril. ¿Quién te dice? ...26, 25, 52, 35, 55. Hola Bianca, ¿qué tal? Buen día para vos. Están escribiendo. Seguimos.
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V40 y UB40 suena en 105.5 en la mañana. Baby Comeback. Bueno, saludos, saludos. ¿Cómo les va? Buen día. Sí, me tocó. ¿Qué haces? Aquí hace papeleo y bueno, veniste. Acá estamos para que ustedes me acompañen del otro lado. Poquito retro, viajamos. Vamos a viajar a 1985. La música junto con la alemana, ella es Sandra María Magdalena.

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Buen recuerdo, viajando a 1985, Fabi Cantilo, Detectives. Bueno, sí, ya te vamos a estar comentando lo que fue ayer los premios, los primeros premios Martín Fierro en la música. Algunas decepciones, otras cosas lindas, pero ya está. Ya vamos a estar nombrando. Abel Pinto se llevó el de oro, merecido. ...26, 25, 52, 35, 55 en la mañana en Radio Joven 105.5. Estamos en Twitch, estamos en www.radiojovenmendoza.com. Saludo a todos los oyentes que están ahí del otro lado. 50 minutos de las 9 de la mañana. Una temperatura en la ciudad que va en ascenso, 14 grados. Es momento de estar viajando y disfrutando. Agárrate porque llega la música de Juanes. La camisa negra.

0: Super Mami.
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5 minutos a las 10 de la mañana, disfrutando buena música, junto con Equimosis, Juanes, La Tierra, antes Aterciopelado, Bolero Falaz. Lo que estaba comentando anteriormente, la entrega de los Martín Fierro de la Música 2026, y los ganadores uno por uno, sí. La ceremonia organizada por la APTRA contó con la colocución de Hernán Drago y Edea Hermida. Los reconocimientos, los premios especiales y los homenajes. Abel Pinto consiguió el premio mayor al llevarse el de oro. Estuvo Bandana, Emanero, Euge Quevedo, Grupo Ráfaga, Ángela Leiva y Los Palmeras, entre otros. Tuvo Lázaro Caballero, presten atención a eso, ¿eh? Lázaro Caballero, tuvo Chaqueño Palavecino. Como mejor canción, Lou Ray Miranda, Tu Misterioso Alguien. Mejor álbum, María Becerra con Quimera, entre ellos. Mejor colaboración, Tuf y Lali, Loco Un Poco. Y la mejor artista femenina, María Becerra. Mejor artista masculino, Abel Pintos. Bueno, entre otros. Y ya que estamos con Abel Pintos, escuchamos su última producción. Ibuprofeno, agosto 2026. Y lo seguimos escuchando.

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La música de la Zimbabue, qué lindo recuerdo. Loco de Atar, 1994, lo que cantaban en ese mismo CD venía en ese entonces, con Tradición a la Mexicana, verano del 57, la Zimbabue, ¿no la habrán cantado? 15 minutos a las 10. Buen día para aquellos que están conectándose en Radio Joven, ya que el jefe no está.

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Fito Páez, quien nos acompaña en la mañana. Circovit. 26-25-52-35-55. Sí, en minuto largo, dale, dale, dale. Un poquito retro, me están sin... Paciencia. Muy bajo el tema que me estás pidiendo, campeón de Bon Jovi ese. Muy bajo, estás muy romántico ese. Bien, vení. Buen pibe, Pedro, se pone romántico esta hora. 28 minutos a las 10 de la mañana, Circo B, pasada Fito Páez. Llega la música de La Mosca junto con los Caligaris. Baila para mí.

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5: Un saludo a todos los que están solicitando un poquito retro, una excelente mañana para escuchar buenos clásicos. Si andás en la calle, andás en la ruta, paciencia. Buena compañía junto con Radio Joven. Buenos clásicos llegan aquí. A la lista de éxito, llegan a tu cabeza estos recuerdos. Junto con ellos, Aja, Take You and Me.

Buenos recuerdos en la mañana en 105.5. Aja, Take On Me. 36 minutos a las 10 y nosotros continuamos con un poquito más de retro, claro. Bueno, Ezequiel, no te pongas así, él es muy meloso este chico. Pero venimos con Tina Turner, The Best.

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Qué buen recuerdo junto con Alejandro Sanz. No es lo mismo. 47 minutos a las 10 de la mañana. Nosotros de este lado haciéndote compañía en 105.5. La temperatura en ascenso, 16 grados. Hasta luego, Dani, que le vaya bien. Y venimos con más canciones, buenos recuerdos, música internacional. Artista que se estuvo presentando en Buenos Aires.

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5: Respiración en cuatro tiempos.
6: Llevar esa cornamenta. Cuando yo llegué a la casa de mi amiga Fátima, allí estaba también el otro cornuda dolida de esta historia, que es el marido de Alejandra.
5: El pobre alcohólico, sí.
6: Sí. Que mientras él se tomaba unos vinos, la Alejandra lo engañaba con el Pablo.
5: Y bueno.
6: Fátima le contó todo. Despabilate vos, Mamerto, dejá de tomar, que no entendés que nos están engañando nuestra...
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It's My Life, John Bon Jovi, otros temas solicitados a los mensajes 26, 25, 52, 35, 55. Acompañándote en la mañana, ya que el jefe no está. Una temperatura en 16 grados. 70 el porcentaje de la humedad, viento sur a 10 kilómetros. La máxima de hoy, 18 grados. Gracias, Bon Jovi. Rápidamente venimos con el rock nacional. Tema pedido para cerrar esta segunda hora. Los Tipitos, silencio.

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0: Qué buenas canciones en esta mañana. 16 minutos de las 11. Acá estamos, acá estamos. Lavado en un bar. La música de Maná. Ya estamos al aire nuevamente. Bueno, gente que nos visita en los estudios de Radio Joven. Quiero saludar a un viejo conocido ya, al profesor Pablo Gaete y junto con ella Cecilia Reseconi. ¿Cómo les va? Buen día, ¿cómo andan? Para que le suban los micrófonos, ahí estamos.
1: Buen día.
2: Buen día, ¿qué tal?
0: Bajo un poquito la música. Bueno, dando vuelta en los estudios de Radio Joven, comentame qué es lo que tienen para esta semana. ¿Será todo esto?
1: En realidad falta un poquito todavía, sí. Es el 29 y 30 de octubre, tenemos el 11º Congreso del Nivel Superior del Instituto San Antonio, que este año le hemos puesto el título de Educación Integral de la Persona.
0: Sí.
1: Decime.
0: No, yo lo escucho.
1: No, bueno, era un poco invitar a toda la comunidad alvearense a que se pueda sumar al Congreso, invitar a los docentes, invitar a padres. Justamente este año traemos como invitado especial al doctor Alejandro Castro Santander, que es un pedagogo mendocino muy reconocido a nivel nacional e internacional. Él es miembro de la ONG Argentinos por la Educación, que es una de las ONG más importantes del país a nivel educativo, investigador del CONICET, autor de 20 libros, un especialista en el tema de violencia escolar, que es un tema que afecta a todas las escuelas, y que de alguna manera la idea de él es poder brindar herramientas tanto a padres como a educadores para poder afrontar esta cuestión del tema de violencia escolar, todo lo que es bullying, mobbing, ciberbullying, todo lo que hoy abunda, digamos, y que muchas veces frente a esas situaciones no tenemos las herramientas para poder afrontarlo. Y él, al ser especialista, es un tema que lo he investigado mucho y que generosamente va a poder venir a Alvear y poder tenerlo acá entre nosotros.
0: ¿Y cuándo se realiza todo esto?
2: El congreso se realiza el día jueves 29 de octubre, viernes 30 de octubre, un horario bastante cómodo para los que somos docentes por ahí, bueno, y para los padres también, porque la idea es invitar a las familias. Va a arrancar aproximadamente a las 18 horas con las acreditaciones y la recepción de los participantes hasta las 22 horas aproximadamente. Lo bueno a destacar de este congreso es que es una modalidad mixta, es decir, que vamos a poder participar de forma presencial o de forma virtual.
0: Ah, qué bueno.
2: De acuerdo a la modalidad que elijamos, el congreso tiene un costo, 20.000 pesos para lo presencial y 30.000 pesos para lo virtual.
0: Bien.
1: Algo que también está bueno que la gente sepa, y sobre todo los docentes, que es algo que siempre interesa, es que ya tenemos la resolución de la Dirección General de Escuelas que le otorga puntaje al congreso. Entonces, en caso de que algún docente quiera hacer el congreso, tendrá su correspondiente certificado y puntaje. Así que en ese sentido la invitación está abierta. Los temas, va a haber no solamente esta cuestión, o sea, si bien Castro Santander va a tener un poco el protagónico y va a tener dos conferencias en el marco del congreso, también vamos a ver temas de inteligencia artificial y educación, temas de liderazgo educativo, temas de literatura y educación integral, el análisis del Quijote de la Mancha y bueno, y muchas otras obras, y cómo influyen eso en la educación integral de niños y jóvenes. Por eso el congreso tiene temáticas amplias, no solamente está restringido a profe de nivel primario, sino también de nivel inicial, de nivel secundario, porque todas estas cosas hay que ir sembrándolas de a poco.
0: Sí.
1: Es decir, la formación integral de la persona empieza desde que el niño nace hasta que ya adquiere su mayoría de edad, entonces, incluso también después, porque después está la formación universitaria, pero digo, son cosas que si no se siembran en la familia y no se siembran en la escuela, no logramos justamente la formación de los niños y de los jóvenes.
0: Bueno, el jueves 29 y el viernes 30 vendría a ser la invitación para todos aquellos que quieran participar y estar presentes.
1: Exacto, y toda la información y el modo de inscribirse lo pueden hacer a través de la página web del congreso.
0: Pásamela.
1: Que es congreso.isaalvear.edu.ar. En esa página están toda la información sobre las conferencias, sobre el lugar, sobre el modo de inscribirse, sobre el cronograma, sobre los precios, bueno, toda la cuestión. Nosotros el Congreso lo hacemos como una instancia de formación para todos, especialmente para docentes y para padres, y no tiene fin de lucro. Justamente la inscripción que se cobra es mínima y busca solamente cubrir los costos que tiene el Congreso.
0: Claro, viene de Mendoza.
1: Sí, sí, claro, todos los disertantes tienen su costo de traerlo y de honorario y bueno, toda esa cuestión. Y que eso lo tenemos que cubrir de alguna manera y lo hacemos justamente con el cobro de esta inscripción.
0: ¿Y el lugar dónde es precisamente?
1: El lugar para los que van presencial es en el Salón del Consejo de Ciencias Económicas, ahí en calle Paso de los Andes.
0: Pasando la plaza.
1: Pasando la plaza, ajá. Y para quienes los hacen virtuales, se le manda un link por el cual pueden acceder a la conferencia.
0: Sí.
1: Y lo pueden hacer desde el lugar donde quieran. Por eso, si la gente tiene algún docente o alguien fuera del departamento, pueden invitar también a que lo hagan y se conectan en streaming. Hemos tenido personas conectadas de otras provincias, de Buenos Aires, de Córdoba, de Catamarca, así que tranquilamente se puede hacer desde cualquier lugar. Incluso hemos tenido mucha gente de Alvear que lo hace desde su casa,
0: claro.
1: Conectada desde su casa, y que hay otras personas que prefieren la instancia presencial, por eso hacemos la doble modalidad.
0: Bueno, la gente que se quiera comunicar, entonces se metan en la página en congreso.isalvear.edu.ar. ¿Algún número de teléfono para...?
1: Sí, o sea, en realidad las consultas las evacuamos generalmente por correo electrónico.
0: Bien.
1: Para lo hacemos más fácil, que es congreso@isalvear.edu.ar. Si alguien necesita alguna duda, está ahí. Pero toda la información está en la página, todo lo que necesitan está ahí, hay que buscarlo un poquito nomás, pero es eso. Reiteramos la invitación y bueno, agradecemos a la radio por darnos el espacio y bueno, ojalá que se puedan sumar muchos docentes, muchos padres y aprovechar toda esta temática.
0: Pienso que sí, perdóname que me meta, pero
1: sí.
0: Está bueno lo que traen ustedes desde afuera, traer el disertante para presentarlo, estar 2 días aquí en la ciudad, así que
1: sí.
0: Bueno.
1: Sí, además viste que todo este tema de violencia es complicado porque hoy las redes sociales potencian todo eso,
0: sí.
1: Viste que hemos tenido muchos hechos en las escuelas, de peleas afuera o peleas adentro, y después se graban, se suben a las redes. A principio de año tuvimos todo el tema de los tiroteos, las amenazas, que se hacían inscripciones y
0: todo
1: eso,
0: que fue
1: un realmente muy complejo, que derivó en causas contravencionales y un montón de cosas que me parece a mí que nos son alarmas, que nos se tienen que encender y que nos tienen que llevar a abordar este tema desde la prevención. La prevención es clave, y esto lo propone Castro Santander. O sea, la prevención es sembrar, prevenir, informar, conversar, dialogar, generar esas instancias. De hecho, el Congreso también tiene ese objetivo. No es solamente una cuestión de ir a escuchar, sino también generar instancias donde pueda haber un ida y vuelta entre los que hacen las conferencias, entre los docentes mismos, y todo eso me parece a mí que es fundamental para poder abordar esta temática.
0: Bueno. Bueno, no sé si quieres dejar algo más para decir, comentar, y nosotros estamos acá para mucho más. Gente que está del otro lado comunicándose al 2625, 5235, 55, si están preocupados, quieren hacer algo más, dejan su mensaje y nosotros les vamos a dar la página web a través del chat. Bueno, de ya millones de gracias por estar nuevamente acá. Así que
1: no, muchas gracias a ustedes.
2: Muchas gracias.
0: No,
2: gracias por recibirnos.
0: No, si tienen algo más para decir.
2: Nada, que recuerden que esta es una instancia que propone el nivel superior del Instituto San Antonio y bueno, aprovechar porque como dijo Pablo, las temáticas sobre las que se van a conversar en este congreso son de interés para todos, en realidad. Por ahí siempre apuntamos al espacio docente porque tiene puntaje, pero bueno, justamente por todo lo que vivimos a nivel social, estamos todos convocados a perfeccionarnos o a capacitarnos en estos temas.
0: Bueno.
2: Así que bueno, los esperamos 29 y 30 de octubre.
0: 29 y 30 de octubre en el Salón Delegación. Uh-huh. Paso los Andes, pasando enfrente de irrigación.
1: Uh-huh.
0: Listo. Bueno, muchísimas gracias, Pablo.
1: No, Ceci, gracias a ustedes.
2: Muchas
0: gracias a ustedes.
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42 minutos de las 11 de la mañana. Banda que estuvo en nuestra ciudad presentándose arriba del escenario. Ellos son los chicos de La Franela. Qué lindo recuerdo. Y van a quedar. Fue tan bueno. 26, 25, 52, 35, 55. Bueno, gente que está del otro lado. Los oyentes. Estamos en Twitch. Y seguimos disfrutando Rock Nacional junto con Los Rancheros. Parabrisas.

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Bueno, saludos a los que están del otro lado, enviando su mensaje. Claro que voy a estar cumpliendo, junto con la Delio Valdés. ¡Qué personaje! Adiós, amor. Antes, Estelares, pronta entrega. 26, 25, 52, 35, 55, ahí está.

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La música del Mono de Capanga, el Universal. Lo que hemos saltado, lo que hemos cantado. Un minuto ya de las 12 del mediodía. Lili, te mando un saludo enorme. Gracias por acompañarnos en la mañana. Hola Marita, buen día para vos.

La música de Capanga. Un momento para seguir cumpliendo con canciones, con éxito, ¿te acordás? La música de Chano. Subile el volumen. Carnaval Intro.

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15 minutos de las 12 del mediodía. Acá estamos nosotros, junto con los oyentes que están del otro lado, haciendo el aguante. Minutos para finalizar la programación de esta mañana. Ya que el jefe no está, soy Estéreo, nada personal. Bueno, saludos. Hola, Jorgito, ¿qué tal? Buen día para vos. Hola, Andrea. Bueno, gracias. La temperatura en la ciudad, 16 grados. Se esperan lluvias después de qué hora. No me digas. Después de las 12, bueno, no he salido. Nada personal con estos recuerdos del Rock Last. Sí, ¿cómo que no? ¿Cómo le va? Buen día. Acá estamos, acá estamos. Cumplo con los temas. Otros que están finalizando ya el mediodía, su trabajo, y a la tarde nuevamente. De Soda Stereo, nada personal, nos venimos junto con Virus, con Imágenes Paganas.

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31 minutos de las 12 del mediodía. Lo que estás escuchando, un recuerdo junto con Vilma Palma y Vampiros. Auto Rojo. Sí, sonaba Miguel Mateo, Cumplí con vos. Puse Virus. Disfrutamos la música de Soda Stereo. Últimos minutos para cerrar esta... la programación. Sube la temperatura, 17 grados. Haciendo tributo a esta banda, ellos son los chicos de Morat, Tu Cárcel.

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La música junto con Benjamín Amadeo, Los Auténticos Decadentes, Las Flores. 46 minutos de las 12 del mediodía. Acá estamos, casi finalizando la programación de este día jueves en la mañana, en 105.5, una temperatura que quedó en 17 grados. 50% de la humedad y nosotros continuamos. Otro de los temas pedidos. La música junto con el mexicano Cristian Castro, Sin Tu Amor.

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0: 58 minutos de las 12 del mediodía. Nos vamos. Ahí pasa la música de Maluma y Shakira. Nosotros nos vamos, nos reencontraremos más tarde. Ya se viene Cadena Hit. Te comento la temperatura en la ciudad. 17 grados. Veremos cómo viene con la lluvia hasta el momento. Venimos bien. Se viene Cadena Hit, gente. Nos encontramos más tarde a partir de las 8 de la tarde, por supuesto. Chao.
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0: con Humanos a Marte de Chayanne. Que tengan una excelente tarde, que disfruten mucho en la medida de lo posible. Si hay laburo, que sea con entereza, fuerza y sin doblegarse, sobre todo.
1: ¡Qué lindo! Asoma el sol en este mediodía, ya pasadito, 3 en punto. Mañana volvemos a las 9 de la mañana para hacer el viernes de Hitazos en Hermosa Mañana.
0: Con Fer Rojas y Fer Barea en la producción.
1: Con nuestros musicalizadores Ali Oliva, Rafa Jaime y André Moya.
0: Nosotros somos Mariana San, Andrés Mansur, para servirles.
1: Para servirles. Que pase bien.
0: Que pase bien a lo uruguayo.
1: Queremos, los queremos.
0: Y los cagamos amando como en cordobés.
1: Sí,
0: así.
1: Obviamente.
0: Chao, beso.
1: Chao, papá.
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1: Una frase que parece livianita, pero cuando la masticás un poquito decís, epa, me está queriendo decir algo. La vi, la comparto y ojalá nos motive a todos. Pequeños pasos dan grandes resultados.

un 70%, tanto en la mañana, en la tarde, como en la noche, de tormentas. Máxima la que estamos viviendo a esta hora, 20 grados. Música de Katy Perry para recibirlos. Buenas tardes y bienvenidos. 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

0: una seriedad que Fernanda no tiene. Flavia de la Mayor es mi nombre. Si usted en el mensaje quiere poner Fla, yo le voy a agradecer. Si quiere poner Flavio, no hay ningún problema. Hasta las 6, estamos juntos.
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0: Recordé, si no me equivoco, creo que fue el lunes 15, 14, sí, entre lunes y martes, Lucas nos mandó este audio.
3: Hola Flavia, ¿cómo te va? Escuchándote todos los días desde mi taxi, 4843.
0: Lindo.
3: Gracias Flavia, un gusto comunicarme contigo.
0: Ahí está. Ese mensajito, ese audio nos había mandado Lucas, que nos contaba que estaba en el taxi trabajando. Y este mensaje de Lucas, este audio de Lucas a través del WhatsApp de la radio, fue un disparador para preguntarles, para preguntarte a vos que estás del otro lado, ¿a qué te dedicas? ¿Qué hacen los que trabajan y nos escuchan cada tarde, cada siesta, cada día? Lucas está en el taxi. ¿Vos dónde? ¿Y haciendo qué? Y no quiero abusar de la generosidad de ese mensaje, pero ¿les gusta laburar de lo que laburan o no? Es un trabajo lindo, que disfrutan, que cada día que van con ganas, o en medio una mochila, un cuesta arriba. Lo que puedan será bienvenido al WhatsApp de la radio, que es el 351-519-9917. Va a venir Lucra Italia a cantar A Quién Le Importa. Hagan oídos sordos a esa expresión. Porque a nosotros sí y mucho. Lucra, Talía, quieren bardear un poco. No estábamos en ese, y eso que dormí poco. No, me podría poner a discutirle, pero no. Queremos concentrar las energías en ustedes. Lucas en el taxi.

0: Deja Vu. Bien, por Shakira que agradeció después de los conciertos en Madrid, Antonio de la Rúa, y ahora en su Instagram la segunda foto. Bueno, Antonio de la Rúa también agradeciéndole. Ha marcado para mí un antes y un después. Qué linda relación, el amor después del amor. 14:25 en toda la Argentina. ¿Me acompañan? ¿Vamos a dar una vuelta? 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
1: Divina Thalía cantando cuarteto, parece bien cordobesa, la amo.

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0: avenida de Circunvalación, el kilómetro 8. Esto es desde el puente de la Ruta Nacional 19 hasta el puente Capdevila en el anillo externo por obras de mantenimiento. Olivia Rodrigo, 14:34, amigos.
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0: Hola Raúl, ¿cómo estás?
3: Hola Flavia, buenas tardes, ¿cómo andas? Yo me llamo Raúl, alias El Becho, ando en el interno 3024 del taxi. Me encanta mi trabajo, 36 años no, siguiendo acá arriba.
0: ¡Oh, qué grande! ¿Becho, te puedo tutear? 36 años, Raúl, una vida. Hola, Lau.
4: Hola, Fla, ¿cómo estás? Buenas tardes. Por aquí te saluda Laura. Te escucho hoy excepcionalmente desde casa, ya que esta noche salgo de viaje con uno de los colegios en los cuales doy clases. Si no, mi lugar de escucha los días jueves es la colectora de la Ruta 20, cuando tengo un break ahí para comer antes de ingresar al otro colegio. Besote y gracias por acompañarnos siempre.
0: Un beso, Lau, buen viaje. Está del otro lado Lean, dice, tengo 35, soy abogado y mi trabajo me desabrido. No me levanto y digo, qué felicidad, voy a trabajar. Es el sostén económico, sí, pero solo ese. A veces me pregunto si elegí lo correcto. Dan ganas de pegar el volantazo, pero bueno, pesa todos los años estudiados y trabajados. Qué mensaje, Lean. ¿Should I stay or should I go? Bueno, parece una picardía el título.

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1: Nació el 15 de octubre de 1994 en Medellín, Colombia. Feliz cumpleaños, Seba Yatra.

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0: 46 minutos en el 15 de octubre.
1: Hola chicos, buenas tardes.
0: Buenas.
1: Javier, estoy trabajando, tratando de desocuparme, hago mantenimiento a domicilio y a empresas.
0: Muy bien.
1: Tratando de desocuparme para ir a la marcha, porque la verdad que tengo una pregunta que me gustaría que en la marcha alguien me la pueda responder. ¿Por qué tanto ensañamiento con la educación pública? ¿Por qué molesta tanto la educación pública? Así que bueno, laburando y esperando terminar rápido con esta fuga de agua acá en Alta Córdoba.
0: Beso grande. Hernán está en Vialet Macé, en el barrio Terrazas de San Roque. También parecido a lo que nos contaba Javi, más dedicado a la construcción. Dice, siempre esta cadena hit con nosotros, acompañándonos día a día. En el taxi, mensaje anónimo. No tengo el nombre de quién, pero dice que sí, que nos escucha en el taxi. Así que te guiño el ojo, señor o señora anónima. Escúchame.
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de ausencia, U2 confirmó su regreso a la Argentina con dos conciertos en el estadio de River Plate. La banda irlandesa se presentará el 23 y 25 de marzo de 2027 para celebrar 50 años de trayectoria. ¡Wow! Las entradas, el miércoles 21, preventa exclusiva para una tarjeta, y la venta general anunciada para el jueves 22 de octubre. No se informaron precios ni sectores.

0: tardes, ¿cómo están? Espero que muy bien. Mi nombre es Andrés, soy de Colonia Carolla, pero vivo en Formosa y trabajo en la Dirección de Servicios Generales de la provincia. Me dedico a armar actos institucionales por toda la provincia, así que viajo bastante recorriendo cada pueblito y paraje de esta provincia hermosa. Así que sí, me gusta, soy muy feliz, aunque es inocultable que siempre sea extraña, ¿no? Colonia Carolla, pero bueno, muy feliz por estos lados y saludos para todos.
1: Hola, Fla. Jesús, de Alta Gracia, Uber, genios.

0: Universitaria se realiza este jueves en Córdoba en reclamo de la aplicación de la ley de financiamiento universitario y de mayores recursos para las universidades públicas. La movilización con una concentración es ahora a las 15 en el Monumento a la Reforma en Ciudad Universitaria. Según el recorrido previsto, los manifestantes bajarán hacia Plaza España y la avenida Hipólito Yrigoyen para continuar hasta la intersección con Boulevard San Juan, donde estará ubicado el escenario principal. Los productores ganaderos están viviendo una situación desesperante por inundaciones en el litoral. Un productor de Gualeguaychú estimó que el agua podría alcanzar sus campos en 10 o 15 días y alertó por la falta de lugares para alojar la hacienda y pidió asistencia. Este jueves arranca la fecha 13 del torneo Clausura, que entra en su recta final y en etapa de definiciones. El duelo entre Huracán y Gimnasia le da el puntapié inicial a la fecha, en la que se destacan Boca Talleres el viernes y el Clásico de Avellaneda y Belgrano River, ambos el domingo. Títulos a las 3 de la tarde y 4 minutos.
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Eso nos cantó Luciano.

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0: laburando en mi taller de aberturas de aluminio y la verdad que después de 25 años en el rubro, hoy realmente disfruto muchísimo de mi trabajo. Te mando muchos saludos, el Guille desde Arroyito, Baira Aluminios, el Chivo. Sos terrible, Guillermo. Abel Pintos.
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0: Ibuprofeno.
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0: y levantarse. Es el título de este temazo, 1526.
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0: Hola, Manu.
3: Hola, ¿cómo estás?
0: Muy bien.
3: De tu lado, la programación. Te escucho de Yacanto, de Calamuchita. Te habla Manuel, saludo, santiagueño, pero con paradero por estos lados de la sierra últimamente. Un abrazo grande.
0: Qué lindo, me encanta tu tonada. Le voy a saludar a Raúl. Hola, Raúl, ¿qué tal? ¿Cómo te va? Buenas tardes.
4: Hola, Fla, te comento.
0: Diga.
4: Yo dejé una gerencia de 15 años en una importante empresa de Córdoba.
0: Chan.
4: ¿Para qué? Para hacer lo que a mí me gusta, que es armar muebles de melamina. Dejé de renegar con más de 3.000 personas para renegar con una sola persona y trabajar el doble de horas.
0: ¿Estás feliz? ¿Sos feliz? De una gerencia, una empresa importante, 3.000 personas, a otra realidad completamente distinta. ¿Y qué tal, Raúl? ¿Bien? ¿Contento con esa decisión? Te mando un beso. En la estética, que se llama Naturela, en Merlo, San Luis, está allí, sí, me encanta mi laburo. En la mañana trabajo limpiando casas, ahora a la tarde me dedico a caminar y escuchando la radio, el mensajito de Ceci. Atendiendo mi negocio, vendemos huevos de granja y suplementos nutricionales. Saludos para mi socia, para Yanni, que está encargándose de las compras y aguante la hit. ¿Qué tal? Esa barra brava. Trabajando y escuchando Cadena Hit, eso nos cuenta Marce, mi lugar, un estudio contable. Me encanta, hace 18 años que laburo de esto. Soy mi propia jefa, amo mi trabajo y sobre todo porque me permite estar con mis hijas y además por la independencia. Tiene un costo. Eso porque no gano como ganaba siendo empleada, pero sus años de infancia, dice Nadia, lo valen absolutamente todo. Es el tema de Río Roma. ¿Le ponemos un nombre? Este clasiquito se llama Mi Persona.

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Es momento de escuchar dos grandes canciones que tienen un distintivo. Son Made in Argentina. Hoy venimos con solistas. El primero, bueno, no sé si hace falta la presentación. No, es un gran clásico del rock nacional. Mis queridos amigos, suena Charlie.

0: antes el maestro Charly García. Me siento mucho mejor. 17 minutos para alcanzar las 4 de la tarde. Hacer una montañita en el mate dejará de ser solo un detalle estético. Mañana, viernes 16 de octubre, en el Museo del Mate, esto es en la Ciudad de Buenos Aires, en la Avenida de Mayo, para premiar la destreza de los fanáticos de la bebida, llega el primer campeonato de montañita del mate, un evento abierto al público. La competencia, organizada por Una Yerba, el Museo del Mate y la Usina Matera, tendrá un reglamento, un jurado especializado y pruebas de resistencia para poner a prueba el conocimiento técnico y las tendencias modernas. Ya cerró la inscripción. Es hasta la medianoche. Yo no sé si teníamos algún buen embajador, pero
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0: se la vamos a dedicar a Sole, que está en Chilecito. Dice acá, con la compañía de la radio todos los días en mi trabajo. Parece que hoy los pacientes prefieren dormir una siestita antes que sacar turnos. Me falta una horita crucial. Dedícame la canción bien, pum, para arriba. Así se me pasa volando. Un beso, Sole. Yo ahora descanso, dice Gaby, 30 años docente, ahora disfruto y estoy escuchando la radio. En José de la Quintana, me gusta la palabra que eligió nuestra oyente, cosillas. Dice, preparando unas cosillas para la despedida de soltera de una amiga. No voy a pedir detalles, pero los imagino. Hablando de despedida de soltera, ellas se casan.
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soy oyente nueva. Bienvenidos sean con la buena música que es variada. Gracias por estar del otro lado. Vamos, todavía un beso grande, Gaby. Acompañando, escuchen desde dónde. Desde

0: de Córdoba. Manu, hermosa programación, sí, un beso. Sí. Prince Royce haciendo Corazón sin cara. Acá hay que prestar atención a esto, a lo que viene.
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1: ¿Estás pensando lo mismo que yo? Bueno, la respuesta es sí. Ya les doy mayores detalles, porque ahora lo tengo Manuel Turizo. Y sí, te hacen falta dos.

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2: No hubo quórum en diputados y se cayó la sesión para voltear el DNU 70. La oposición reunió 121 diputados, 8 menos de los necesarios para abrir el debate y tratar la derogación del decreto de Javier Milei. Las ausencias de legisladores vinculados a gobernadores aliados fueron determinantes para que el oficialismo conservara el DNU. Nueva marcha federal universitaria al Congreso con apoyo de la CGT, la CTA y estatales. Según la Asociación Gremial Docente, el Gobierno Nacional acumula una deuda salarial del 32% con los docentes y desconoce una ley votada 5 veces en el Congreso. Argentina venció a Italia y se clasificó a las semifinales del Mundial de Hockey sobre Patines. El equipo nacional se impuso 4-1 en el primero de los partidos de los cuartos de final de la Copa que se disputa en Paraguay. Títulos destacados que tiene a esta hora el portal de la cadena 3. 4:05 p.m.
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2: Ah, pero escucha el temazo para arrancar esta hora.

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0: Zoilo.
1: Bueno. No, está bien. Porque no deja de ser un lugar que para el dueño tiene que ser redituable. ¿Qué le decís? ¿Vengo por la promo? Sí. Llega la noche. Perdón, pero suena vulgar, pero así está titulado. No le puedo cambiar el título a la promo. Llega la noche de los telos a Buenos Aires. 60 albergues transitorios a mitad de precio. La primera edición de la iniciativa se llevará a cabo en noviembre y reunirá a establecimientos de Cava y el conurbano bonaerense. El 19 de noviembre se realizará la primera edición, así se llama, La Noche de los Telos, con la participación de más de 60 hoteles de la ciudad y el Gran Buenos Aires. La iniciativa propone recuperar una costumbre vinculada con distintas generaciones y acercar al público a un sector que experimentó cambios en las instalaciones.

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Un beso grande para Juanma Romero, que me manda un mensajito a través de Instagram. Me cuenta que en la orfebrería están escuchando la radio. Primera vez que escribo, dice Mirta, me gustaría saber si llegó el mensaje. Claro que sí. Saludos para mis compañeros de viaje, mi marido Sebastián y mi hijo.

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92.1 en Villalonga. Hola, Buenos Aires. 97.1 en San Fernando, el Valle de Catamarca. 92.5. Cadena Hit en Córdoba, sí. Capital. ¡Epa! ¿Vamos de nuevo, Luis Costello? ¿Te asustaste? Ja. En Córdoba, Capital, 91.9. ¿Qué pasó? Esto es She.

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0: canción se llama...
1: ¿Cómo duele?
0: Y la canta Ricardo Arjona. Dos hermosos lentos. Como siempre, a esta hora en la Hit.
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4: Los Pericos y Facundo Soto, Inquilino en el Espacio.

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2: Quiero preguntar al fandom de BTS qué de cierto y qué de mentira o apócrifo, si se quiere, es este instructivo para que las y los asistentes se higienicen antes de ir a los recitales del grupo surcoreano en La Plata. Parece que difundieron un polémico instructivo, una guía que se viralizó en redes sociales con 7 placas donde se muestran consejos para cuidar la limpieza personal durante los shows. El posteo lanzó una advertencia sin filtros. No las quiero con olor feo cerca de BTS. Entre los consejos pidió ducharse antes del recital, usar antitranspirante, llevar toallitas húmedas y cepillarse los dientes. Este pedido lo hizo el fandom de BTS antes de que lleguen a la Argentina y toquen en La Plata. Tengo alguna de las placas. Dice, bañarse. Una ducha antes del concierto hace la diferencia. Si vas a hacer fila temprano, dúchate la noche anterior. Esto es lo que pidieron, o al menos lo que las redes dicen que pidieron. Aplicar antitranspirante antes de dormir. Aplica al show de BTS y a la vida. En las axilas ya limpias, puede ser en barra, gel, bolilla o como más te guste. Si te duchaste la noche anterior, al día siguiente, lavarse con agua y jabón o pasarse una toallita húmeda en las axilas y en las partes íntimas. No, yo no sé si es cierta o no, pero qué bienvenida. Let's go.

ha difundido un nuevo comunicado. Comenzó la marcha universitaria en Córdoba. Una multitud se moviliza en defensa de la educación. La quinta marcha federal universitaria tiene su concentración, como lo decíamos, desde las 15 en Ciudad Universitaria y avanza hacia Plaza España y Boulevard San Juan. En Entre Ríos se agarraron a trompadas por una butaca. Una tiró gas pimienta y evacuaron la sala de cine. Ocurrió en Paraná durante una función con unas 50 personas. La policía detuvo a una madre y su hija en el estacionamiento del shopping y se

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Sara Gaspimienta. El episodio dejó una mujer con heridas en la cabeza. Se peleaban por la butaca. Según se informó, el conflicto comenzó por los lugares que debían ocupar las espectadoras. La discusión escaló hasta convertirse en un enfrentamiento con golpes y con tirones de cabello.

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0: Música de Paulo Londra. Me asfixia la ciudad. 5:20 en toda la Argentina.
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0: Se me ocurre porque, bueno, podríamos hablar de caniches, porque entre esta locutora y un caniche no hay demasiada diferencia. No. Tenemos el ganador de las entradas para Fito Páez, es Federico. Hola, Fede, ¿cómo estás?
3: ¿Cómo va? Buenas tardes.
0: Felicitaciones, ganador.
3: Muchas gracias.
0: Fede, ¿qué? ¿Sos veterinario?
3: Así es, veterinario. ¿Y esto? Hace ya varios años.
0: ¿Varios como cuántos?
3: Como una decena y un poquito más.
0: Ah, un montón. ¿Es tu laburo el que te hace feliz?
3: Sí, desde chico. Decidido desde chico, vinculado siempre a los animales, así que creo que no le he errado, por lo menos hasta el momento, muy conforme.
0: Qué lindo, Fede. Bueno, te hablaba de los caniches. Esta cabellera enrulada no está tan lejos de ser un caniche.
3: Yo estoy más cerca del perro pila que de un caniche, pero...
0: ¿Qué
3: es el extremo?
0: ¿Cuál es el perro ese que me decís?
3: El que no tiene pelo.
0: Bueno, señor veterinario, ¿se va a ver a Fito Páez mañana?
3: Buenísimo, sí, escuché y participé. Y bueno, acá estamos charlando un ratito, por suerte.
0: Escúchame, Fede, ¿estás laburando esta hora?
3: Sí, estoy en guardia, un servicio guardia pasiva de atención a domicilio.
0: ¿Y cómo venimos? ¿Tranquilo o con mucha demanda?
3: Bien. Hasta hace un ratito se ha movido bastante, ha cortado un rato, pero a la espera nomás de que suene el celular.
0: Muy bien. Escúchame, Fede, ¿con quién te vas a ver mañana, Fito?
3: Posiblemente con uno de mis hermanos.
0: ¿Viene ahí el amor por Fito y por el rock nacional?
3: Siempre. Familia muy numerosa, el más chico de la familia yo, y he escuchado desde chico la música que ellos escuchaban, así que... En parte un poco de música para gente más grande que yo, pero vamos a disfrutarlo seguramente.
0: ¿Cuántos hermanos, Fede?
3: Cinco.
0: Cinco. ¿Y vos sos?
3: El más chico.
0: Así que decantó toda la música en vos.
3: Sí, me han torturado bastante con algunas que no me gustaban, pero por suerte, bastante bien todos.
0: Bueno, Fede, te dejo seguir laburando, que disfrutes, que sea una noche inolvidable con tu hermano, imagino que así va a ser, y que te cantes todos los hitazos de Fito.
3: Mil gracias, seguramente la pasaremos muy bien.
0: Un beso, Doc. Felicitaciones. Adiós.
3: Gracias, buenas tardes. Chau.

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Camino de las Altas Cumbres, la ruta E34, porque se registra caída de granizo y lloviznas en varios tramos de la ruta provincial E34, Camino de las Altas Cumbres. Circular con precaución por lluvia en la Nacional.

7 al 5 a la salida de Carlos Paz, sentido hacia Córdoba. Así que, precaución. Es el momento bonus track de la tarde y lo trae Queen.

0: Vení, Dali. Hernán, que dice que tiene peluquería canina, dice, cuando quiero te doy un turnito. Bueno, será cuestión de ponernos de acuerdo, ¿no? Y Chechu dice la palabra, Flavia. Es que la reservé a esta hora, porque hay mucha gente que prende la radio recién a esta hora. Y después, nada, me gano el odio de un montón, así que se la guardo especialmente.
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0: 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Arrancármelo. Woss.

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selección argentina se prepara para disputar una nueva fecha FIFA y el estadio Mario Alberto Kempes aparece como escenario para el encuentro del próximo 17 de noviembre. Es lo que está publicando a esta hora la cadena 3. Antes, el equipo nacional tiene previsto enfrentar a Uruguay el viernes 13 de noviembre en La Bombonera, en el primero de los dos amistosos programados para esa ventana internacional. Argentina jugará contra Costa Rica en Córdoba, un anticipo de la cadena 3. 17:52, un beso grande para quien nos escucha. No tengo el nombre, sí que está en Río Primero, en el trabajo, programando algo de Luciano Pereira. Y Juli dice, Flavia, hoy es el cumple de mi hermana, mándale saludos. Un beso, hermana de Juli. Casi que nos vamos.

0: Prime. 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
0: Señor Mauricio Palacios, lo convoco a este momento de plática.
3: Ajá.
0: Porque Luis, que maneja un remis en Buenos Aires, ha mandado un mensajito y recién me lo repitió, imagino yo como diciendo, che, no te hagas la sonza y lo pases por alto.
3: Estoy acá.
0: Dice, dejo, nos comparte una como una reflexión. Dice, coquetear es ser infiel. Prestar atención a otra persona, enviarle mensajes, hablar a espaldas de tu pareja es infidelidad. No lo pone como pregunta, lo afirma. En el momento en que comenzás a ocultar el teléfono y borrar los mensajes para esconder lo escrito, ya estás engañando a la persona que está a tu lado. No hace falta contacto físico para ser infiel. Ya comienza con la mente antes de llegar a lo físico.
3: ¿Y quién te auspicia para hacer? Digo,
0: pero
3: ¿a qué viene esto?
0: No sé, Luis, pero me parece muy interesante lo que planteás.
3: Es un temón.
0: Y yo estoy de acuerdo. Se lo repaso rapidito. Dice que prestar atención a otra persona, hablar por mensajes a espalda o ocultar el teléfono y borrar los mensajes para esconder lo escrito, ya es infidelidad.
3: Y ver series así solo también. Cuando empiezan una serie juntos y se corta y ve.
0: Tal cual.
3: También.
0: Para mí, creo que a eso me lo banco.
3: Y comerse el alfajor antes de llegar a casa para no convidar también es infidelidad.
0: Es tremendo. Para mí, cuando. Sí. No,
3: es terrible.
0: Sí. Cuando vos guardas un chocolatito, lo escondés y tu pareja se lo come y después es el desentendido.
3: No.
0: A mí me puede ser infiel, pero eso, lo que vos relataste y lo que yo cito del chocolatito.
3: Motivo de fulbazo.
0: Para mí, motivo de divorcio.
3: Sí.
0: Me puede ser infiel. Bueno. Ahora que te coman mi parte, porque vos vas a buscar el alfajor, ¿sí? Vas a buscar el chocolate y el otro te lo comió.
3: Y el corazón hace.
0: No hay vuelta atrás. El programa es un consultorio abierto. Se queda con el doctor Mauricio Palacios.
3: Hola, sí, ¿qué tal?
0: Doctor Amor, chao. ¡Viva el amor!
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¿Cómo les va a todos? Bienvenidos, buenas tardes. Estamos arrancando este hipódromo del 15 de octubre. ¿Qué tema que dejó sobre la mesa Flavia de la Mayore? Es una tirabombas, ¿eh? Tiró la bomba y desapareció. Una cosa de loco. Dejó la brasa caliente acá y dijo, chao, nos vemos. ¡Qué cosa! Bueno, bienvenidos a la tarde. Este es el hipódromo, la vuelta a casa con muy lindas canciones, con premios.

0: Acá me están pasando data acerca del mensaje que leímos de este amigo que es remisero. Me dicen, ¿lo leyeron los chicos esta mañana? Lo leyeron Andrés y Mariana esta mañana, dice. ¿Es un tráiler para Cornuda Dolida? ¿Está preparando una historia? ¿Qué onda? Bueno, ahí está, ¿eh? Claro. Bueno, parece que se vino una historia de Cornuda Dolida ahí con el amigo remisero, con Luis. Bueno, vamos a ver. Claro, claro. Gracias, gracias por el aporte de la gente que viene escuchando desde esta mañana. Muy bien, muy bien. Acá me dice Claudio, dice, hablando de ese tema, si te ponen los cuernos y te engañan por teléfono, ¿te ponen los cuernos o te ponen las antenas? Esto ya parece un hablemos sin saber, gente. 18 con 10 minutos, estamos acá. ¿Y vos a dónde estás?
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0: 351-519-9917, WhatsApp de la hit habilitadísimo. Llega Amores como el Nuestro.

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2: Los ataques al aeropuerto de Arabia Saudita ponen en duda el final de temporada de la Fórmula 1. La categoría no ha hecho comentarios sobre el ataque de los hutíes de Yemen este fin de semana al aeropuerto de Riyadh, que ha causado 12 muertos. Hace pocos días, Stefano Domenicali aseguró que la Fórmula 1 mantenía los grandes premios de Qatar y Abu Dhabi, que configuran el final del calendario. Ambos países habían dado seguridades sobre su celebración, pero ahora todo está en duda. Recordemos que en 2022, los hutíes atacaron e incendiaron una refinería de Aramco durante el Gran Premio de Arabia, y este Gran Premio estuvo muy cerca de suspenderse. Es evidente que si un ataque desde Yemen al aeropuerto de la capital saudí se ha producido, tanto Qatar como Abu Dhabi son blancos factibles, a menos de 2 meses de que la Fórmula 1 visite estos países. Además, Arabia y Bahrein abren el calendario 2027, lo que también complica el arranque del próximo año. La Fórmula 1 no ha hecho ningún anuncio oficial todavía. Si en estos momentos se anunciara la suspensión de los últimos dos grandes premios, Kimi Antonelli se consagraría campeón, ya que quedarían 100 puntos en juego cuando la ventaja del italiano es de 112.
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0: Casu, la canción se llama Si una vez en vivo. 18-16. Acá se esclareció un poco la historia. Luis, el amigo remisero que nos cuenta esta historia del pase con Flavia, nos dice: chicos, la envié esta mañana, pero no sabía que la habían leído. Gracias por contarme.
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0: a la población.
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0: No le pusieron los cuernos. No. Tenemos invitaciones para que vayas este viernes.

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esta música junto con Karol G. La canción se llama Baby Wow, junto con Jodeline y Rusowski. 28, ya pasaron de las 6 de la tarde. Está lloviendo a esta hora y hay gente que me manda imágenes de arcoiris. Roger me mandó una foto del arcoiris, también me manda un video de arcoiris. José, que está en Santa María, me manda un video hermoso del arcoiris y las sierras. Bueno, así estamos, ¿eh? A las 6 y 28, contándote que en nuestra app nos podés escribir, también tenemos WhatsApp, 351-519-9917, y para todo el mundo, a través de internet, en la página, estamos en cadenahit.com. Sí, sí, tenemos nuestra web, nos escuchás en vivo, ahí también podés mensajear. Tenés concursos zarpados que se vienen en este mes de octubre.

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0: 18:37 minutos, lloviendo con sol y la hit de fondo me dice Vale desde Villa Allende, desde Barrio del Trébol, me dice Ana María, está lloviendo, un ratito de sol, seguro hay arcoiris y la música de Thalía acompañando. Qué gracia.
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0: Roger también, volviendo desde Carlos Paz hacia Córdoba, soy repartidor y me dice... Me manda la foto ahí también del arco iris, que se hizo tendencia en esta tarde. ¡Qué hermoso! Llega Angelita Torres, la canción se llama Torpe. 18:37, ya tenemos premio nuevo para la tarde.

0: Este es el clásico de Depeche Mode, se llama Everything Counts. Qué hermosa tarde para ir al cine, ¿verdad? 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
0: Recordá, estamos en el 351-519-9917. Ese es nuestro WhatsApp, el WhatsApp de Cadena Hit. Me contás qué peli querés ver. Me contás con quién querés ir al cine. Tenemos dos dobles. Podemos hacer un family plan. Una salida en equipo. Equipo de cuatro. ¿Te parece? ¿Te copa?

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0: la canción de Guasones que se llama 100 años. Tenemos que decirle a Fabiana Luque, terminación de documento en 926, que es la ganadora que se lleva las entradas para ir al Club Paraguay este viernes. 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
0: 18:56 minutos y nos vamos despidiendo de esta primera hora de programa. Ya viene la palabra clave, ya viene el concurso del mes de la familia.

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2: Una multitud se movilizó en las calles de Córdoba por la marcha universitaria. El rector de la Universidad Nacional de Córdoba, John Moreto, había señalado que la comunidad universitaria se movilizó para exigir el cumplimiento de la ley y cuestionó que el gobierno nacional no haya aplicado la actualización salarial contemplada en una medida cautelar. Incidentes en el Congreso. Encapuchados arrojaron piedras y Gendarmería respondió con hidrantes. Un grupo de 30 personas llegó con mochilas, martillos y piedras, intentando derribar las vallas frente al Congreso. Dos gendarmes debieron ser hospitalizados. No hubo quórum en diputados y se cayó la sesión para votar el DNU 70. La oposición reunió 121 diputados, 8 menos de los necesarios para abrir el debate y tratar la derogación del decreto de Javier Milei. Las ausencias de legisladores vinculados a gobiernos, a gobernadores aliados, fueron determinantes para que el oficialismo conservara el DNU. Es la hora 19:03 en Córdoba y

0: Es la música de Gorillaz, la canción se llama 19-2000. Escucha cómo suena, escucha. Falta muy poquito para que los escuchemos en vivo en Córdoba, ¿eh? Sí, sí. Estaba leyendo por acá una noticia de un señor que se quedó sin trabajo, le pidió plata al suegro, fue, jugó al Kini 6 y ganó más de 2.000 millones de pesos. ¿Alguien tiene plata que me preste? ¿Es así la fórmula? Hay que... ¿Cómo es la historia? Tremendo. Los números. 0004 5 6 8 y 26. Hay que pedir plata prestada para jugar.
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0: Es buena hora que lo haya ganado alguien que lo necesita. Exactamente. No, porque viste que hay gente que dice, no, la plata busca la plata. Siempre los premios grandes se los gana gente que no los necesita. Viste que es muy popular eso. Bueno, en este caso alguien que lo estaba necesitando mucho se lo ganó. Muy bien. Llega Abel Pintos, ibuprofeno.

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0: la música de Morat, la canción se llama Al Aire, lo que estamos compartiendo. Por acá saliendo del laburo, se llueve todo. Me dice, ¿quién me manda este mensaje? No sale el nombre, che. Me vendría muy bien esa entrada para invitarla a mi mamá, que cumple años. Me dice Daniel. Bueno, recuerde el nombre, apellido, número de documento en el mensajero de la HIT o a través de nuestro WhatsApp. Freddy desde Carlos Paz en la granjita de Giana, disfrutando como siempre en compañía de la HIT. Saludos a mi señora Cari y aguante la HIT, me dice por acá. Claro que sí, amigo. Claro que sí. Aguante todo, aguante la gente que está con buena onda. Nadie mandó audios. Tengo que reclamar para que me manden audios. Cuando sale el reclamo vienen los audios. A ver qué pasa.
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0: Sí, hoy me mandaron muchas fotos, mucho arco iris, pero no mandan audio la gente, ¿viste? Es como que, no sé. Deben estar en dólares los audios, no sé qué les pasa. ¿Acaso qué soy? ¿Solo soy dos entradas al cine? ¿Que acá no me mandan audio? ¿Me tengo que enojar para...?

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0: salir el sol por sobre todas las cosas, ¿no? Es David Bolzoni, la canción se llama Hazme. Hola.
1: Hola, Mauri. Hola. Acá chambeando. Quería decirte que vales más que dos.
0: Muy bien.
1: Cuatro entradas. Porque necesito cuatro.
0: Qué chanta. Qué
1: dale,
0: chanta,
1: te mando un beso, Gabriela Reina, 6:30.
0: Qué chanta que sos, Gaby. Me hiciste creer, me hiciste así como emocionar por un ratito. Te mando un beso. 19:24. 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
0: Recuerdo que la app para participar del concurso no es por el mensajero, sino que también tienen que llenar el formulario en la app. Sí. No, este concurso no hay que mandar mensajes. Hay que meterse ahí en el formulario que está en la app también. Llega Prince Royce

0: yendo para una clase de Zumba con la mejor radio de fondo, obviamente, desde un lluvioso y muy mojado General Alvear Mendoza.
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0: Acá estoy escuchándote. Antes de irme a Pilates, espero que hagas el sorteo antes que yo entre. Me gustaría ir en familia, ya que es el Día de la Madre, compartir ese día con mis hijos.
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0: necesitamos pilas a esta hora, 19:38. Hola.
1: Hola, Mauri. Bueno, envío audio porque te gustan los audios. Quería participar por las entradas para el cine, para darle una sorpresita a mi pareja esta noche, que viene de unos días complicados en el laburo, así que sería un lindo plan para hacer. Me encanta la radio, los escucho siempre, estoy atendiendo mi negocio en Nueva Córdoba, así que bueno, tomando unos matecitos con estrella de lluvia y poniéndonos al día con contenido para redes. Gracias.
0: Gracias.
1: Y viene ahí, termina en 022. Besos.
0: Bueno, besos. Recuerden, cuando manden los audios, después chateenme los datos en texto, por favor.
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0: Bueno, perdón, acá tenemos mate, pero falta el acompañamiento harinero para acompañar el mate.
4: Olis, Mauri.
0: Hola.
4: Yo no te voy a chantajear con ninguna entrada, solo te quiero saludar. Te mando un abrazo.
0: Ah, gracias.

0: la música junto a The Weeknd. La canción se llama Feel My Face. Primer bombazo mundial que metió el artista The Weeknd a las 19:47 minutos. Tengo acá. 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

0: Esta es la música de Bad Bunny, la canción se llama Vueltita. ¿Viste cuando decís una canción que... una canción que manifiesta ganas de estar en la playita? Exactamente. ¿Quién está del otro lado? Hola.
1: Mauri, querido, ¿cómo estás?
2: Hola.
1: Mauri, te hablo Rocío. Acá estoy muy feliz.
0: Hola, Rocío.
1: Contenta, Mauri. Ajá. Te cuento que me mudé.
0: No me digas.
1: Tengo un caos. Parece que cayó una bomba y explotó dentro de este departamento. Pero de emoción y de felicidad me explota el corazón.
0: ¡Qué bueno!
1: Porque lo logré una vez más.
0: ¡Vamos!
1: Tengo foto con mi nena, así que nada, Mauri.
0: Lindo, lindo, lindo, lindo.
1: Quiero que
0: lindo.
1: El próximo tema que largues después de escucharme me lo dediques, por favor. Que estoy muy feliz acá tomándome los mates, escuchándote. Con unos criollitos que son una delicia. Y acá como me escucharás feliz. Mauri, solo más. Gracias por acompañarme. Y nada, tirame un temita, por favor, y dedícamelo. Te mando un besote gigante.
0: Dale, reina, te mando un beso. Felicitaciones. Y a por más, a por más. Me alegro muchísimo por vos, por tu logro, por tu nuevo depa. Así que te mandamos un cariño grande a vos y a todos los que están en la misma, ¿no? Siempre decimos, siempre lo digo, es como que septiembre, octubre, más que nada, es un mes donde mucha gente da ese paso, ¿no? El de mudarse, el de arrancar solo en un depa, o cambiarse de depa, o llegar a la casita y demás. Así que nos alegra muchísimo que nos cuenten esas cosas.
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0: Y para Rocío y para levantar todos aquellos que están acomodando la mudanza, le vamos a mandar esta canción que trae Manuel Turizo, que tiene así como un ritmo de bailar entre las cajas, de bailar entre el bolón, que más vale. Esto se llama Te hacen falta dos.

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tardes. Acá estamos hasta la medianoche. Leyendo lo de Defensa Civil, actualizando temperatura. 26, 25, 52, 35, 55. Buen comienzo con los auténticos decadentes y Miranda. Bailando. Vamos a continuar nosotros con canciones, con éxitos. Hay nuevos ingresos, veremos cómo viene la lista.

Ayer se entregaron los Martín Fierro y bueno. Mejor grupo, banda, Turf. Los chicos de Turf ganaron. Y lo vamos a estar cubriendo, claro, junto con ellos. Así arrancamos. Vamos, hasta la medianoche. Acompáñame, saluda a los que están del otro lado. Vamos.

Torf que nos acompaña. Ahora sí, 14 grados en la ciudad. El porcentaje de la humedad. Y saludo rápidamente. 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Hola Ceci, hola Cari, ¿cómo les va? ¿Cómo andan? 21 minutos de las 8 de la tarde. Lindo recuerdo, viajamos, Carlos Rey.

0: La música de Juanes, Nada que perder. Ante Karol G, su nueva producción con Baby Bow. Se viene Retro en 105.5.
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0: Billy Idol, que nos acompañan al retro de la hora. Antes Alphaville con un clásico, Forever Young. 43 minutos de las 9, de las 8, perdón, ahí estamos. Uy, cómo estoy. Ya volvemos, Diego está cumpliendo con Jack con canciones, así que un saludo enorme a los que están escribiendo al 2625-5235-55.
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